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4: Desde y el 33 minutos, familia sabrosa. Muy buenas tardes, Yuli Castillo los saluda a través de la más caliente, Sabrosita 590. Qué gusto saludarles. Oigan, tremendo aguacero que cayó en la Ciudad de México. Yo creo que en muchísimas partes, yo nada más no le veía fin a la nube gris que cubre todo el cielo, literal. La verdad es que hay bastante tráfico, así que recomendación, por favor, familia, salgan con tiempo. O si no tienen a qué salir, mejor no salgan, porque de verdad se van a encontrar con tráfico aquí, por allá, por Agulla, por todos lados. Y prueba de ello es esto que justo los estoy saludando a este tiempo, a esta hora. Así que, familia, por favor, mejor quédense en casita, disfruten de la fiesta del fútbol, viendo en casa, a que se arriesgan de alguna forma, que si lo necesitan hacer por cuestiones de necesidad, ahora sí que con mucha precaución, porque también hay muchos encharcamientos, o sea, de verdad, está vuelta loca, la CDMX, muchas partes de, digo, no me van a dejar mentir, ustedes ya me escribirán y me dirán, si es cierto, yo ando por tal lado, etc. Pero bueno, ya lo sabes, aquí estoy para complacerte, para aplicarte, mencionarte lo que tenga que mencionarte referente a la información que acontece, que mucho obviamente hablamos de la fiesta del fútbol, ¿por qué? Pues porque ahorita traemos esa fiebre. Aparte estamos previos a el partido de mañana contra Inglaterra. Ahora sí que, ¿sabes? A su michelada, nada más naranjas, ¿ok? Sabrosos. Pero bueno, nosotros vamos a continuar con música, así que quédate escuchando, Sabrosita 590, 1410. Soy Yuli Castillo y te acompaño aquí en Noche Sabrosa.

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2: 55-51-66-31-09. Ya ven que me lo voy aprendiendo de nueva cuenta. O sea, ya no lo leí. 55-51-66-31-09. Repórtate a la multilínea caliente porque tengo una complacencia para ti, sabroso, sabrosa. Dime dónde andas, dime qué estás haciendo, dime qué plan tienes para hoy y qué plan tienes para mañana ver el partido. Así que saludos bien en esta noche sabrosa. Hola, hola, buenas tardes.
3: Yuli, buenas tardes, qué gusto escucharte otra vez.
2: Mi buen Alejandro.
3: Alejandro Núñez, Tijuana, México.
2: Desde Tijuana, Baja California, ¿cómo estás, mi buen Ale?
3: Aquí llegando a casa y descansando y alistándonos para mañana regresar a Tecate ya con la familia a ver el partido desde el centro de la plaza de Tecate.
2: ¡Ay, qué agusticidad, sin duda alguna, mi querido Alejandro! Es un gusto poderte saludar a través de La Más Caliente. Oye, ¿qué canción te vamos a poner?
3: Si me puedes complacer con el tema de Qué Dichoso Es, dedicado para la familia Núñez Alcántara, allá en Ecatepec, Estado de México.
2: En Ecatepec, claro que sí, con mucho gusto, Qué Dichoso Es. Vamos a escucharla, oye, adicional a estos saludos que acabas de mandar, gusto de mandarle a alguien más.
3: Aquí a mi señora Kimberly García, que estamos escuchando la estación y alistándonos precisamente para comer y mañana irnos listos a Tecate.
2: Para dejar todo tranquilo, para que ustedes no tengan nada pendiente y poder disfrutar como se debe del partido. ¿Qué no, mi buen Alejandro?
3: Así es, Yuli. Un gustazo escucharte otra vez en la estación y bienvenida. Ya te estaba esperando escucharte.
2: Ay, muchas gracias. Saludos para Kimberly, para ti. De verdad, para mí también es un gusto. Desde ayer ya por ahí en Noche Sabrosa. Y bueno, así estaremos. Recuerda, de lunes a viernes de 7 a 11. Sábados y domingos de 6 a 10. ¿Va que va?
3: Claro que sí, Yuli. Bienvenida.
2: Muchas gracias, Ale. Abrazote hasta Tijuana, Baja California. Y nosotros continuamos con Qué Dichoso Es.

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1: Con 48 minutos, familia sabrosa, buenas nuevas, no están para saberlo, ni yo para contarlo. Ok, sí están para saberlo, porque tenemos grito de cumbia este próximo 6 de agosto, ya estamos más puestos que nada para poner, pues, a bailar a todos los sabrosos y sabrosos que ya esperan este evento, sin duda alguna. Y bueno, sabemos el elenco, Grupo Quién, tenemos a Yaguarú, a Grupo G, y ¿quién crees que se va a subir a esta fiesta de grito de cumbia? Bueno, por ahí escuchas el zumba. A ver, súbale, Cori.
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1: acuerdo. Sí, vaya para ti. También presente en grito de cumbia, para mí es un gusto podérselos decir. La neta es que la cumbia a mí, no sé, como que hace que me hierva la sangre en el buen sentido. ¿Por qué? Porque me grito de cumbia. Bueno, por ahí escuchas el zumba. A ver, súbale, Cori.
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1: Vaya,

Facebook este evento. Así que a nuestro elenco, a Fortuna, por supuesto, les mandamos un saludo y aprenderte si es que no te la sabes y a recordar la rola que ya te sabes para bailar y cantar a lo grande. Nosotros vamos a continuar con música aquí en Noche Sabrosa.

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4 minutos, familia sabrosa, muy buenas noches. Yo digo que de 6 a 7 todavía son tardes y a partir de las 7 ya son noches, así que oficialmente bienvenidos a Noche Sabrosa. Oye, ¿qué onda con el fútbol? ¿Qué Marruecos? ¿Qué Francia? No, bueno, el asunto se está poniendo caliente como la más caliente, claro está. ¿A quién le vas de estos dos? Digo, yo sé que obvio, mañana todos estamos con nuestro equipo, con nuestra patria, con México, por supuesto. Pero, ¿cuál es tu marcador? Yo quiero saber cuánto le vas a poner en el buen sentido, ¿verdad? Sin apuesta alguna, o sea, nada más en puro marcador. Que, por cierto, mítete a la quiniela de Sabrosita 590 en la fiesta del fútbol. .com, ya sabes que ahí está disponible para que tú puedas acceder y dejar tu marcador, mismo así, te repito, puedes seguir agregando estos códigos que a diario salen para que juntes todo tu álbum, ya los tienes todos, bueno, si no, por ahí mándanos un mensaje y también te podemos compartir el de hoy, el de ayer, todo el día, pero ya también si te quieres casar, no, bueno, pues en qué mundo andas, sabroso y sabrosa, el punto es que nos sigamos divirtiendo en esto que es la fiesta del fútbol. ¿Por qué? Pues porque se está poniendo interesante, que ya lo había estado, digo, no es por nada, pero ayer no tocamos mucho el tema acerca de Cabo Verde, pero wow con el equipo, wow con los jugadores, wow con el partido que dieron sin duda alguna. Yo creo que muchos quedamos con un excelente sabor de boca, muchos los goles más bien de Cabo Verde como si fueran mismo de México en los fanfests que por ahí están alrededor de toda la CDMX, mismo en muchos estados de la República Mexicana, así que qué chévere, qué chido, y pues nada, verdad, pendiente de qué es lo que va sucediendo a la espera de que mañana nosotros pues ganemos. Ahora sí que brujos de Catemaco versus magos de Hogwarts, ¿cómo les vas tú? Vamos a continuar con música estas noches sabrosas aquí en La Más Caliente.

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1: Minutos, familia sabrosa, sí, continúas de la mano con Yuli Castillo. Sabes, tenemos complacencia, así es que tiempo de que te reportes a través del 55 66 31 09, bien también a través del WhatsApp, pero preferentemente quiero escuchar tu voz, quiero que me digas qué haces, qué no haces, qué plan para el ratón vaquero, ya te estás alistando para algo en específico o te vas a quedar en casa haciendo pues mucho, que es escuchar Sabrosita 590-1410. Así que repórtate a la multilínea. Yo por aquí mando saludos para Larisa, que nos escucha en Azcapotzalco, en Cuautepec, Barrio Bajo. Muchísimas gracias. Oigan, por cierto, saben que no conozco muy bien estos lugares, que en algún momento me gustaría irlos a visitar. Así que también ustedes escriban para dónde quieren que vaya la unidad con el de Sabrosita 590. Porque, ¿qué crees? La dominada caliente no se acaba aún, así que todavía vas a tener oportunidad de balones oficiales de la estación, accesos para pasión y gloria a la experiencia más grande del fútbol que está en la accionada del suburbano Buenavista. Es imperdible, ¿por qué? Pues porque traemos toda la fiebre y por supuesto estoy segura, tú no te la quieres perder. Por acá nos piden la canción de Uno se cura con Raulín Rosendo, nos la pide Uriel, que nos está escuchando en la nueva Azcapotzalco vecino. Muchísimas gracias por estar en sintonía a través de la más que como papacharlo y complacerlo. Yo creo que a muchos nos gusta esta rolita, a muchos nos hace bien, así que súbele todo el volumen escuchando Sabrosita 590. Uno se cura con Raulín Rosendo.

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1: 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Son las 7 de la noche con 27 minutos aquí en La Más Caliente.

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1: Las 7 de la noche con 32 minutos, familia sabrosa. Hoy es 4 de julio del 2026 y no sé si ustedes ya lo sabían. Seguramente muchas personas que están allá en la Unión Americana pues tuvieron un día feriado, de los pocos que hay allá en Estados Unidos, porque realmente son pocos, no es como aquí. No es como aquí que hasta los días de partido son feriados prácticamente porque dan el famoso home office o el no vayas a trabajar, total hay que apoyar a la selección, etc. etc. Pero sí, en efecto, hoy se conmemora la independencia de Estados Unidos. Dato curioso es que, ¿sabes? La votación de esta declaración fue el día 2 de julio, no el 4. Y en una primera votación, Nueva York se abstuvo, aunque más tarde votó a favor, convirtiendo esta decisión en unánime. Y bueno, el Congreso adoptó la declaración el día 4 de julio y por eso es que se convierte en este día oficial. Lo que sí es que, por ahí, ¿de qué te gusta? ¿Ya habías nacido? No creo, obviamente. 1777 fue la primera vez que un 4 de julio se celebró con fuegos artificiales y toda la cosa, con un merequetengue y pachanga, como decimos aquí en nuestro país, el Día de la Independencia. Y hoy en día, los estadounidenses gastan más de $600 millones en fuegos artificiales. ¿Qué? Y de repente dicen que nosotros acá hacemos un gasto. ¿Qué? Sinceramente, volvemos al punto de que no son tan buenos, aunque en este tipo de eventos no los justifico, pero todavía pon tú que se utilicen para, pues, celebrar cosas de gran importancia, ¿no? Ya para 1981 en Massachusetts se convirtió el primer estado en hacer el 4 de julio como una fiesta estatal, no solamente en Nueva York como se había iniciado este asunto. Y bueno, otro dato añadido a eso es que el 42% de los estadounidenses no saben el año en el que se declaró la independencia y el 25% no sabe de qué país se independizaron. Híjole, pues aplica también como la independencia aquí en México. Tú les preguntas actualmente a los peques y ni siquiera saben la diferencia entre revolución e independencia. Voy a creer. Les preguntas la fecha y las confunde. Luego hasta me dicen que el 5 de mayo, el día de la batalla de Puebla, son justamente estos días. No, bueno, qué cosas. Aunque ahorita sí podemos confundir el 15 de septiembre, día de la independencia, con todo esto que se vive, porque de verdad las fiestas están con Tokio. Mañana seguramente no será la excepción. Pero bueno, vamos a continuar con música. Es Quiero Mirarte a Ti, David Cedeño, y son las 7 de la noche con 35 minutos.

Yuli Castillo. Las 7 de la noche ya con 40 minutos, familia sabrosa, repórtate 55-51-66-3109. Dice, buenas noches, Yuli, muchísimo gusto escucharte, ya se te extrañaba aquí presente el Peracumbias. Por favor, me puedes complacer con la canción de Alfonso Guerrero, con la salsa de los violines, para todos los que escuchamos sabrosita aquí del otro lado. Gracias, Dios te bendiga siempre, muchas gracias, mi buen Peracumbias. Hola, Yuli, bienvenida otra vez. Ya te extrañaba, bienvenida. Soy Wendy, te escucho en Cuernavaca, Morelos. Preciosa, muchísimas gracias. ¿Qué tal las lluvias por aquellos rumbos? Que de repente uno piensa que a lo mejor porque son rumbos turísticos, calurosos, en su mayor parte del año, pues no les pasa esto de las lluvias como aquí en la Ciudad de México. Que de verdad, o sea, no estamos ni a la mitad del verano, de las lluvias intensas, y esto ya se puso de locos, señoras y señores. Pero bueno, bienvenida, mi querida Wendy, y gracias a todos ustedes por sus bonitas palabras que me escriben también a través de Facebook, por ahí muchísimos mensajes, muchas gracias. En mi red social, en mi página, sígueme como Yuli Castillo, así me ubicas, J-U-L-I-E, como Julieta, pero Yuli, así, tal cual. Y bueno, pues les parece que nos vayamos entonces con la complacencia de Quiéreme Siempre, Alfonso Guerrero y su orquesta, aquí en La Más Caliente.

Las 7 de la noche con 53 minutos, vamos por la tercera hora. 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No te quedes fuera de una noche llena de ritmo, baile y toda la alegría de la cumbia. ¿Solo con quién? Pues obviamente con Sabrosita 590, la estación que te pone a bailar. ¡Ah, qué cosa tan más sabrosa! Yo ya me vi cantando cada una de las rolas, porque estoy segura que cada una de las rolas que canten cada uno de los artistas invitados, me las voy a saber de pie a pa. Que saben que lo curioso es que últimamente me han invitado mucho a bailar cumbia, y yo, pues mira, quitada la pena. Órale pues, necios, nomás esperamos a que se cerrara la herida y mira, a darle, que esto es boledoya, a echar el baile. Dice, buenas noches, Julie, por favor me complaces con la canción de Máscaras para Maripili. Te escuchamos desde Ciudad Galaxia, Los Reyes, Chicoloapan, Estado de México. Muchísimas gracias, preciosa Maripili, muchísimas gracias y saludos para Armando Espinosa, que por ahí se reportan a través de nuestro sabroso WhatsApp, que te lo repito para que estés en contacto y en comunicación, 55 55 06 40 56. Y nos vamos con la ruana, son los Guaguanco y lo escuchas aquí en Noche Sabrosa.

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5: Las 8 de la noche con 7 minutos, Cosas del Amor con Orquesta Matecaña.

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2: 8:12 p.m. Bienvenidos a quienes se van agregando a esto que es Noche Sabrosa. Yuli Castillo los acompaña en esta noche ya de Sabatrink, 4 de julio del 2026. Cori en los controles, agradeciendo por supuesto que por ahí también me está. Dice lo que pues no sabía, que es cómo van la presentación de canciones. La verdad que es, de nueva cuenta, introducirse a un mundo que dejé diferente y que recibo completamente distinto, pero a su vez da muchas ganas justo de estar en pie, de pues hacer lo que nos corresponde hacer de este lado. Dice, yo también quiero cosas del amor, pero con Víctor Manuel y Tito Nieves, muchas gracias. Dice, la de máscaras por acá. Oye, que por cierto, tenemos complacencia en la siguiente intervención, así que vete reportando a través de la multilínea caliente 55-5166-3109. Y te voy a hablar de Sin Sin o Shin Shin, como quieras decirle. Puede ser Jin Jin también, así como la X suena en México. Pero bueno, dejémosle en Shin Shin. Me gusta cómo suena.
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2: ¿Quién es pa' pronto, verdad? Cumplió 36 años y así fue la fiesta que le organizaron en Chapultepec. Se trata de la pandita más chilanga y cumplió justo, como lo mencioné, 36 años de edad. ¡Ójale! La panda mexicana cumplió estos años, pero fue justo hoy cuando se celebró su fiesta, digo, su cumpleaños, por ahí tengo entendido, fue, si no mal recuerdo, el día miércoles. Y en esta nueva vuelta al sol, la panda gigante poco a poco se va acercando a romper el récord de la panda más grande en cautiverio. La que está encima de ella es la panda Jia Jia, que alcanzó hasta los 38 años de edad en el zoológico de Ocean Park, allá en Hong Kong. Y bueno, hubo pastel, juegos, desfile y muchas cosas para celebrar la vida de Shin Shin. Y pues se vivió toda una pachanga como estamos acostumbrados a hacer los mexicanos. Así que esto no podía pasar desapercibido, dado las condiciones justo de cautiverio, las cuales hice mención del por qué pues se celebra ahí en el zoológico de Chapultepec. Y bueno, desde que se abrieron las puertas del zoológico, muchas personas ya esperaban ser parte de esta celebración. Hubo un gran desfile de dragones chinos que danzaron en diferentes zonas del zoológico. Y eso no es todo, porque un grupo de personas salió con botargas de pandas para hacer sentir a Shin Shin como en casa. ¡Ay, qué bonito! Digo, ya sabes que aquí nos pintamos solos para la fiesta y muchas personas también asistieron con diademas de orejitas de pandas, peluches, y varios niños se animaron a pintarse la carita de blanco y negro. Toda una gran fiesta. Digo que eso no es muy difícil para las mujeres que también nos maquillamos, porque de repente que se nos corre el rímel, que se nos corre el delineador. Bueno, acabamos justamente siendo unas panditas tal cual Shin Shin. Pero enhorabuena, nos da mucho gusto. Y si tú fuiste parte del festejo, si te diste cita en el zoológico de Chapultepec y por ahí tienes alguna fotito, bueno, compártela a través de nuestro sabroso WhatsApp. Vamos a continuar con música aquí. Ahorita Castillo es Chambacú.

0: 8 de la noche con 24 minutos, tiempo de la complacencia, 55-51-66-31-09, multilínea caliente. ¿Y a quién tenemos? ¿A quién saludamos? Hola, buenas noches.
1: Buenas noches.
0: Hola, ¿quién habla?
1: Me llamo David Ibarra.
0: David Ibarra, ¿en dónde nos estás escuchando?
1: Aquí en California, territorio caliente.
0: Oye, ¿y cómo se vive la independencia de Estados Unidos por aquellos rumbos?
1: Pues los americanos festejando como los mexicanos cuando el día de la independencia de México.
0: O sea, ¿sí lo hacen a lo grande? Porque de repente puede tornarse un tanto más relajado. Creo que a veces los mexicanos, nos pintamos solos para la fiesta y somos como pues más espléndidos en ese aspecto, ¿no crees?
1: Exacto, sí, ahorita me voy dirigiendo, voy a ir a ver el show de los cohetes.
0: ¡Oh, órale! ¿A qué hora se empieza?
1: A las 9.
0: Muy bien, pues enhorabuena que llegues tranquilamente, que los aprecies y pues por ahí sigue disfrutando. ¿Vas tú solito o vas con la familia?
1: Voy con mi hijo David Jr.
0: Para David Jr., pues con mucho gusto les vamos a dedicar una canción. ¿Qué canción nos vas a pedir, David?
1: Ahí nos vamos con la del Gran Combo de Puerto Rico, sin salsa no hay paraíso.
0: Venga, pues para ponerle actitud al previo de los fuegos artificiales, disfruta, nos da mucho gusto que te hayas comunicado, David, y también saludos para tu hijo David Jr.
1: Muchas gracias, saludos a ustedes también.
0: Muchas gracias, abrazote gigante y síganla pasando chévere por aquellos laros, por aquellos lares en la Unión Americana. Es sin salsa no hay paraíso, el Gran Combo de Puerto Rico.

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3: Las 8 de la noche con 36 minutos. Oye, ayer se quedó pendiente, no sé si tú recordarás, hablábamos acerca de la altura de la CDMX y por qué a nosotros realmente no nos afecta. ¿Tenemos pulmones biónicos o qué onda? Y es que mientras los equipos que juegan en el estadio de la Ciudad de México se quejan de la altura, vale la pena preguntarnos esto. ¿Qué es lo que pasa con nosotros? Y yo ayer mismo te comentaba, ¿por qué también a muchos artistas les hace falta el aire cada que llegan a hacer una presentación? Por lo menos en el Auditorio Nacional, déjame decirte. Bueno, cuando decimos que la CDMX no se parece a nada en el mundo, no es solo un acto patriótico naranja, sino una aseveración absolutamente respaldada, ¿sabes por qué? Por la ciencia. Y es que, gracias a la ubicación que tiene, obviamente nuestra capirucha es dueña de una serie de atributos físicos que determinan su altura, clima, el entorno natural fascinante y sí, hasta el rendimiento de los deportistas cantantes cuando vienen aquí a competir, a cantar a esta urbe. Y es que la atmósfera que tiene nuestra ciudad se encuentra, ¿qué te gusta?, aproximadamente a 2.240 metros de elevación sobre el nivel medio del mar, lo que la posiciona como la novena ciudad más alta del planeta y la número 7 si nos centramos en su densidad poblacional, o sea, es decir, en la cantidad de personas que viven en este entorno en el que el clima es más fresco y el aire más finolis, por así decirlo. Y es que la altitud de la CDMX es todo un fenómeno que se ha estudiado desde hace siglos, déjame decirte, y esto por las posibles implicaciones que puede tener en sus habitantes, sino también porque es una de las razones que explican la belleza nítida que a veces nos da justamente nuestra ciudad. Y bueno, en todo esto correspondiente a la fiesta del fútbol, la altura de la ciudad ha sido motivo de controversias, ya que según los estudios, para que un deportista de buen rendimiento pueda adaptarse plenamente a las molestias, por así llamarlas, que genera un cambio precipitado de altitud, se necesitan, adivina cuánto tiempo. Casi 2 semanas. ¿Está? Mucho menos tiempo del que tienen los equipos, obviamente, para prepararse como es debido. O sea, que puede que ahí tengan una justificación, pero ni modérrimo. Aquí uno tiene que soportar y aguantar, esté donde esté, llegue a donde llegue. Así es el asunto. Y pues por algo son deportistas de alto rendimiento. Así que yo creo que, pues una vez que sabes dónde va a llevarse a cabo la fiesta del fútbol, por ejemplo, en este caso, pues te tienes que prever haciendo, no sé, cosas que hagan que tú te puedas adaptar a la altitud de la ciudad que vas a visitar, ¿no? Creo yo. ¿Tú qué piensas y opinas al respecto? Pero mira, ahora todo tiene una explicación y es completamente científica. Vámonos con música de este rolón, híjole. Se goza, se disfruta, así que sube todo el volumen. Es Noche de Arreboles con Yo Arroyo.

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3: Temblor, ¿qué digo temblor? Temblores los que se van a sentir mañana cuando todos los mexicanos gritemos los goles de nuestra selección, la Netflix. Bien dice, ¿no? Que el sismológico alertó el martes pasado por los brincos, los saltos que se dieron en el Ángel, en el Monumento a la Revolución. Ahí estaba la Yuli Castillo. ¿Para qué les digo que no? Sí, sí. Mañana estaremos, quién sabe, Felipe, pon tú que sí. Así que si me ves, me saludas. No me voy a poner ninguna máscara de luchador para que no me reconozcan. No, no va a pasar eso. Voy a ir, pues, probablemente con gorra, cabello suelto, no sé, ahí checa mis redes sociales, seguramente voy a subir alguna antes de partir. Bueno, todo está en que sí vaya, ¿verdad? Quien quite, ya no voy. Con eso de que de repente el clima está muy ad hoc para quedarse, echar, no sé, una comidita caliente, caldosa, porque vaya que con friecito sí se antoja. Con calor, híjole, ¿por qué a las mamis les da por hacerlo en este tiempo? No se antoja para nada. Aunque dicen que si hace calor te debes de tomar un café para como que te aclimates, o sea, como con cosas calientes para que quedes a la par. Pero bueno, en fin, vamos a ir a complacencia. Yuli, por favor, me complaces con la canción de Máscaras para Mari Pili que nos habían pedido desde hace ratito. Claro que sí. Hola, buenas noches. Tendrás boletos para Grito de Cumbia. Acuérdense que esto es a través de nuestro registro, a través del código QR, y en cuanto a nosotros les digamos que está disponible, abierto para que ustedes obviamente puedan registrarse y acceder para obtener sus accesos digitales. Dice, hola, buenas noches mi Yuli hermosa, gracias a Dios que ya te regresaron a cabina, que Dios me las bendiga a ti y a la reina hermosa, te quiero mucho. Soy Selene Coralén Pérez Larios de la alcaldía Coyoacán, preciosa hermosa, por ahí nos visitó en el mercado de la bola la vez que estuvimos por ahí. ¿Me podrías poner la canción de un títere de Gilberto Santa Rosa para mi papá Paco Pérez Muñoz? Preciosa Selene, la voy a dejar anotada para la siguiente hora. Muchas gracias por comunicarte. Abrazote gigante. Y mientras nos vamos a ir a escuchar a Tamba Fuego, es Máscaras.

0: Acabamos de escuchar a Grupo Cariaco, se llama Cuerpo a Cuerpo, y continúas escuchando Noche Sabrosa.
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0: Arrancamos esta última hora con Grupo Niche. Es mejor no despertar. Son las 9 de la noche, ya con 5 minutos.

Sopa de caracol, caray, familia. Ya le dije a Cori que le vamos a cambiar esas rolitas próximamente. Pero bueno, vamos a mandar saludos rápidamente hasta Cancún. Dice, acá escuchando la mejor estación de México. Hola, Julie. Se pone una canción, Tabaco y Ron, para Vanessa y el Alvin. Gracias, bonita noche. Bonita noche también para todos los que nos están viendo a través de TikTok. Por ahí estoy, y entre que estoy y no estoy. ¿Por qué? Pues porque estoy transmitiendo en este momento. Nada más que se atraviesa justo el micrófono. Saludos para Mauri, que está pendiente y al tanto, escuchando La Más Caliente. Ponla de Tú Me Vuelves Loco de Frankie Ruiz, porfa, rolísima, por cierto, ¿ok? Más adelante tenemos complacencia, que igual, si tú quieres comunicarte a la cabina Más Caliente, 55-5166-3109. Y ahorita, pues mira, de lo que todos hablan, ¿por qué no agregarnos a este trend, a este tren, como quieras llamarle, del enfrentamiento entre México e Inglaterra mañana? Y es que los más comentados destacan como Freddie Mercury ante Juan Gabriel, Dua Lipa contra Belinda, Luis Miguel frente a Robbie Williams, Adele cara a cara con Paquita la del Barrio, así como la inusual comparación entre la Gilbertona, que es un personaje famoso en redes sociales, y Mick Jagger. Híjole, qué cosa. Digo, a estas publicaciones se han sumado bastantes marcas. Hay nuevas combinaciones que han ampliado el fenómeno, como Mr. Bean contra Cantinflas, el Chocolate Abuelita frente a, adivina quién, a la Reina Isabel, claro, y la inesperada comparación entre Karina Torres y la Princesa Diana. ¿Quién es la Karina Torres? ¿Está? La chica de las perdidas, que la verdad a mí, lo personal, me gusta su contenido, me cae muy bien. Yo creo que la risa es lo que contagia a final de cuentas, y todo esto ha generado reacciones por el contraste cultural y humorístico. Y bueno, ya en el ámbito futbolístico también circulan imágenes que enfrentan selecciones simbólicas de México e Inglaterra en escenarios de batalla global, por así mencionarlo, como representaciones de pausas de hidratación, el té por un lado contra las aguas frescas del lado mexicano. Pudiese ser una michelada, sinceramente, ¿no? O sea, una cosa es la cerveza solita y otra cosa es la michecita, así con su escarchado correspondiente del vaso, su salecita y su limón. ¡Ah, qué cosas! ¿Eh? No, las redes sociales andan con Tokio. La verdad es que, ¿qué sería sin el humor que tiene el mexicano ante cualquier circunstancia, ya sea adversidad? Creo que nos sobreponemos justo con esta parte de la risa, del humor, que a veces suele no caer también a muchas personas, pero pues ni modérrimo, hay que soportar. Las redes sociales yo creo que también se hicieron para eso, para a final de cuentas permanecer en un estado pues constante de reírte, de divertirte un rato. No por nada son ocio en muchos de los casos, que también hay que saberlos utilizar para otro tipo de cuestiones, pero por lo que corresponde y ahorita previo a todo esto de la fiesta del fútbol y mañana el enfrentamiento de México, pues creo que va muy ad hoc. Te repito, el número en cabina 55-51-66-3109 o bien 55-55-06-40-56 WhatsApp, porque se viene la complacencia y nos vamos con Frankie Marcos y los Clouds. Se llama Uno Solo.

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1: Esta canción
3: mi niña bonita, así como My Baby. Oye, rápidamente saludos para Mauri Sánchez desde TJ. Los tacos no se preparan solos, ojalá puedan poner Mujer Araña o Tú Me Vuelves Loco. Muchísimas gracias, saludos para Perico, me puedes complacer con la de Naturaleza. Saludos para el Flaco que están a través de TikTok en nuestro live. Pero qué creen, tenemos llamada telefónica 55 51 66 3109. Saludos desde Salt Lake City, Utah, mi hermoso Salt Lake City que amo profundamente. Marco Zelaya, muchísimas gracias. Y a quién tenemos en la llamada telefónica. Hola, buenas noches.
4: Hola, Julie, buenas noches, ¿cómo estás?
3: Bien, ¿quién habla, preciosa?
4: Jessy de Iztapalapa, Julie.
3: Jessy, ¿Jessy la que se ganó la despensa?
4: Ándale, sí.
3: Jessy, preciosa, cuando te vi a través de redes sociales dije, no, es que Jessy es fan de Sabrosita, es Sabrosita. Ay, destacada. Sí. ¿Cómo estás, sabes, preciosa?
4: Bien, contenta de saludarte. Qué bueno que no te había podido escribir, pero qué bueno que estás de regreso. Me da mucho gusto escucharte de nuevo, Julie.
3: Preciosa, el gusto es mío, de verdad, para mí es un placer poderlos acompañar, ya sea mañana, tarde, noche, donde caiga, pero escucharlos a final de cuenta y a que a su vez ustedes me escuchen. Digo, nos acompañamos, sabemos que es una compañía mutua. ¿Qué andas haciendo a estas horas, preciosa?
4: Pues mira, ya descansando y escuchándote.
3: Preciosa, ¿y qué canción te vamos a poner aprovechando que estás descansando?
4: La de Desordenarte de Domingo Quiñones, por favor, Julie.
3: ¿Desordenarte por qué? ¿A quién quieres traer vuelto loco o de cabeza? A ver, dime.
4: No, a nadie.
3: Sí, se ve así que sí, pero no me quiere decir su nombre. Ya, esa risita no nada más es risita de que por ahí algo debe de haber, preciosa. Pero claro que sí, con mucho gusto. Te voy a apapachar y de nueva cuenta repito que gusto saludarte también. Por ahí me imagino andas con la family, con tu peque.
4: Sí, Julie, así es, con mi niño y mi mamá.
3: Perfectísimo. Pues saludos para toda la familia ahí que nos escuchan. Jessy, te mando un fuerte abrazo, hermosa. Seguiremos en contacto y pues ya sabes, de lunes a viernes de 7 a 11 y sábados y domingos de 6 a 10. ¿Va que va?
4: Claro que sí, como todos los días, Julie, te escucharé.
3: Eso mero. Hermosa, un abrazo gigante y te dejo con tu canción. Disfrútala.
4: Gracias, Julie.
3: Bye, bye. Es Domingo Quiñones, se llama Desordenarte.

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2: Una disculpita, ¿verdad? Las 9 de la noche con 34 minutos. Oye, insólito. ¿Cuántos hot dogs te comes tú en una tarde-noche, disfrutando a lo mejor de la family, de un partido, de una fiesta, de una reunión? Yo aprox, y ya echándole mucho, o sea, porque tenía mucha hambre y ganas de comer hot dogs, 3.
3: ¿Qué?
2: ¿Tú cuántos? ¿Por qué te lo pregunto? Bueno, un hombre devoró 66 hot dogs. ¿Qué? Sí. 66 hot dogs y conquistó el cinturón en el concurso del 4 de julio que se hace allá en la Unión Americana. Es Joy Chestnut y Mickey Sudo que fueron los ganadores de esta categoría varonil y femenil correspondientemente del evento. No manches, o sea, no manches. La edición obviamente correspondió a este sábado 4 de julio, que es el Día de la Independencia, como bien lo mencionamos. Y reafirmaron su estatus de leyendas vivientes al defender con éxito sus títulos en el icónico, concurso de comer perros calientes Nathan's Famous. ¡Wow! O sea, el evento se ausentó en 2024. Y pues el apodado Rey del Hot Dog regresó con esta exhibición de poderío físico. Y pues tiene 42 años, ¿eh? Conquistó su título número 18 en esta rama masculina tras comer los 66 perros calientes con sus respectivos panes. Que una cosa es comerte la salchicha solita y otra cosa es con todo y el pan. Claramente, ¿verdad? En un lapso, o sea, aparte de todo el tiempo en el que tú te comes los hot dogs, ¿cuánto crees que sea? O sea, yo 3 me los como, ¿qué te gusta? Pues yo creo que mínimo unos 15 minutos, o sea, ya echándole como la calma y todo eso, pues de unos 20 a 30 minutos. Bueno, él se comió 66 hot dogs en apenas 10 minutos y su dominio fue tan abrumador que dejó muy, muy, muy atrás a su más cercano perseguidor con 50 unidades. No manches, o sea, no manches. Yo no puedo creer, o sea, en qué momento te puede caer tanta comida tan rápido, sobre todo comida que es grande, que no son como a lo mejor unos boneless, pon tú, ¿verdad? Pero bueno, pues ahí tenemos, ya hubo concurso, ya hubo ganador, 66. No lo intentes hacer, no lo intentes replicar, porque yo creo que te va a dar una congestión alimenticia, algo, y no queremos que te pase absolutamente nada. Digo, esto solamente se da allá, seguramente aquí también, pero pues para qué intentarle o hacerle al que quieres romper un récord Guinness, mejor abstente y cómete tus 2, 3, 4 hot dogs, 5 hot dogs, órale pues, necio, necia, si es que así lo quieres hacer. Pero 66 es una cosa brutal, familia sabrosa. En fin, vámonos con un rolón, que digo rolón, rolísima, Willy Colón, es Héctor Lavoe, Todo Tiene Su Final, y lo escuchas aquí en Noche Sabrosa.

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0: 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Las 9 de la noche ya con 42 minutos, o sea, estamos a unos que te gustan, pues prácticamente 18 minutos de terminar Noche Sabrosa en este fin de semana con Yuli Castillo. Oye, gracias por tu sintonía. Fernando, saludos, dice hola, por acá también quisiera ganar boletos para ir a ver a Jaguarú, Alberto Pedraza, para Grito de Cumbia. ¿Quieres decir, bueno, qué crees? Que hay que esperar a que demos la indicación correspondiente, tanto para el código QR o sabrositadigital.mx, y esto queda activado y así tú puedas acceder a tus accesos digitales. Ahorita digo, a final de cuentas, el primer registro fue un éxito, por lo que está cerrado. Pero ustedes tranquilos, porque en el transcurso de la semana seguro va a haber un momento para que ustedes puedan ganar estos boletos. Y bueno, tenemos complacencia. Nos habían pedido una rolita anteriormente llamada la de Títere para Paco Pérez Muñoz de parte de Selene, que nos escucha allá en la alcaldía Coyoacán. Así que aquí vamos a papachar a mi Cele preciosa, a mi Selene linda y hermosa, que por supuesto está en sintonía, ¿por qué no? Así que púchale play, mi querido Cori, y a disfrutar del Caballero de la Salsa.

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1: Ya son las 9 de la noche, cayó el telón. Yo en prisión, pero
2: me. Estás tratando de decirme que ya nos vamos, Cori. ¿Cómo así? No creo. Ya tan rápido. Wow. Oye, muchísimas gracias, Sabroso Sabrosa, que te dispusiste a escuchar la más caliente. Por aquí, de este lado, mi buen Said del Tigre Villa, que nos había pedido la de Cosas del Amor con Víctor Manuel y Tito Nieves, ni modérrimo, amigo. No nos alcanzó el time, pero no te preocupes porque volvemos el lunes en punto de las 7 de la noche y hasta las 11, ya sabes, fines de semana de 6 a 10. Así que tú tranquilo, yo nerviosa. Y bueno, por ahí nos estaremos escuchando, familia. Muchísimas gracias. Un gusto poderte haber acompañado. Que tú a su vez lo hayas hecho conmigo. Somos un team, un equipo. Somos team sabrosos y sabrosas de Noche Sabrosa. Gracias a Cori en los controles. Y pues sigue teniendo una excelente noche. Por favor, ten precaución con calles mojadas, con esto de la lluvia. Sale que con paraguas, impermeable, chamarra, etc, etc. Cuídate mucho. Y también si mañana vas a los festejos por la fiesta del fútbol, vas a alentar al equipo, vas a vivir la experiencia, vívela con sus debidas precauciones, tomando las recomendaciones de seguridad que se deben de, porque creo que eso es muy importante. Sabes que al cuidarte tú proteges también a muchísimos otros. Si vas en familia, disfrútalo. De verdad, son cosas que yo creo que no se vuelven a vivir, probablemente no pase de nueva cuenta, así que pues aprovéchalo. Y pues si me ves, me saludas. Nos vemos, Yuli Castillo a la orden, lista para el desorden, como bien lo mencionábamos anteriormente aquí en Noche Sabrosa. Sigue teniendo excelente noche, besos, bye. Me voy con Dulce, Johnny Pacheco y Peter Conde Rodríguez.

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Hola, hola, ¿qué tal? Por acá su amigo y servidor Irán Ricardo, muy buenas noches, tengan todos ustedes hoy día sabadito, sí, sábado de Únete a la Rumba. Me da muchísimo gusto estar en esta ocasión, en esta nochecita. Yo sé que esta nochecita, damas, caballeros, la vamos a pasar súper chévere, con muchos mix que tenemos ya preparado para ustedes, para que disfrute este sabadito y que desde luego usted esté a gusto donde se encuentre y la pase súper chévere en Únete a la Rumba. Mis amigos, para mí un verdadero honor dirigirme a ustedes en este momento a través de estas líneas sonoras, como siempre digo, y ponerlos a gozar y ponernos a disfrutar con la mejor música que nosotros decimos tenemos aquí en Únete a la Rumba. Nosotros iniciamos con esta música, nosotros iniciamos con este sabor para que usted lo disfrute. Y hoy queremos comenzar con muchas rumberas, sí, con muchas mujeres que nos han dado su vida en el talento musical y con su voz extraordinaria nos han llevado, nos han proyectado para bailar bien, sabroso, sabroso, sabrosito. Esto es Únete a la Rumba, son las mujeres rumberas y así comenzamos nosotros este programa día sábado para ustedes.

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Dímelo, Ronald.

amigos, así nosotros comenzamos este sabadito de Únete a la Rumba. Nada más y nada menos que con la voz de Perlita Rodríguez, rumbera azteca, una rumbera muy mexicana. Además la presencia de Que Viva la Salsa, Noel Quintana, por supuesto en la voz de Choco Horta. Y por supuesto Michelle Brava, con esta canción que se llama así mismo, La Brava. Escuchamos también a Helen Pavelo, el tema se llamó La Niña. Y en la pasada intervención estuvo

nada más y nada menos, estuvo en México, en Veracruz, la India, y este tema que se llama Mi Primera Rumba. Soy Irán Ricardo, y nosotros estamos en Una

0: Regresamos con el siguiente set musical. Oye, Dan Ricardo, estas son más de las 10. Imagínate tú. Buenas noches. Regresamos.
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Ya regresamos, mis amigos. Ya regresamos en esto que es Únete a la Rumba. Qué manera de comenzar el programa con unas rumberas, damas salseras, y que la verdad es que lo hacen de manera extraordinaria cada vez que nosotros escuchamos una nota en una voz y en un tono o en un timbre femenino. La verdad es que se nos pone así la, ¿qué? ¿Cómo dice? Sí, la, el cuero de gallina, sí, así se nos pone, mi queridísimo HJ. Oiga, mis amigos, bueno, pues nosotros continuamos con más música, con más salsa, con más mix, y en esta ocasión hemos preparado algo sabroso para ustedes. Yo espero que usted se ponga a bailar, a gozar, a disfrutar, porque lo que sigue está muy, pero muy sabroso, y yo se lo digo con todo el corazón a todos ustedes que están en sintonía en Sabrosita 590. Así que, mis amigos, escuche esto, lo he preparado con mucho corazón y yo espero que usted lo disfrute aquí en Sabrosita 590.

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0: Estamos de vuelta, mis amigos, estamos de vuelta en Únete la Rumba, en donde se escuchan los mejores mix del momento, por supuesto, y además que estamos haciendo nosotros la tarea para ofrecerles a ustedes, desde luego, bastante contenido, con bastante diversidad de género musical. Siempre que esto sea tropical, nosotros lo ponemos aquí en Únete a la Rumba. Mis amigos, les tenemos un mix que estoy seguro que a ustedes los va a poner a cantar, a gritar, tal vez a llorar y tal vez a enamorarse, porque esas canciones las hemos escuchado durante muchos años, en todos lados, por supuesto, las canciones que hemos gozado y bailado y nos hemos enamorado y nos hemos desenamorado con esas canciones. Señoras y señores, una petición especial para todos nuestros amigos que nos recomendaban, nos solicitaban escuchar algo de Adolescentes Orquesta, y nosotros con mucho gusto los complacemos aquí en Únete a la Rumba. Se vale llorar, se vale cantar, se vale hablarle a la dama y decirle: sí, corazón, yo sé que tú y yo siempre estaremos juntos, porque ¿sabes qué? Tú eres la persona ideal. Soy Irán Ricardo, este es Únete a la Rumba.
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0: Jesse, ¿cómo vamos, Jesse? ¿Vamos bien? ¿Sí? Tú me dices, Jesse. Gracias, Jesse. Gracias por tu apoyo.
1: ¡Eso!
0: Ay, la emoción además. Gracias. Regresamos, amigos. Estamos en un ET a la rumba. Por supuesto, nosotros escuchamos grandes melodías de Adolescente Orquesta. Por supuesto, también la voz de Porfi Baloa. Sí, señoras y señores, nosotros escuchamos algo muy bonito, muy hermoso en el corazón, por supuesto. Con estos temas que nos traen muchos recuerdos, como La Persona Ideal, Virgen, Búscame, Recuerdos y, por supuesto, El Tema de Anhelos. Y muchos otros más que esta gran agrupación nos diera hace algunos años y que ahora, bueno, continúan llenándonos de amor, me quise un Porfi, por supuesto, todos los que hacen salsa romántica, romántica. Regresamos, soy Irán Ricardo, y este es Únete a la Rumba.
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0: Quema, quema, quema. ¡Qué maravilla! Ya regresamos, mis amigos, a esto que es Únete a la Rumba. Me da muchísimo gusto continuar en sintonía con todos ustedes. Bueno, pues disfrutamos de muy buenos temas en el corte anterior. Pero ahora, mis amigos, ha llegado el momento. Sí, el momento de estar desde luego disfrutando en sus hogares algo de rica charanga. Sí, señoras y señores, hoy tenemos un mix muy especial porque vamos a mezclar unas canciones que estoy seguro que a papá, a mamá, tal vez al abuelo y por supuesto a las nuevas generaciones les gusta este tipo de música, ya que ha surgido en estos últimos años, pues estar indagando y desde luego rescatando la música buena de el ayer. Así que señoras y señores, vámonos con esto. Le gusta a todos los que son melómanos y a todos los que también desde luego disfrutan de la música tropical. Y yo se los tengo aquí en Únete a la Rumba con esto que desde luego a ustedes les va a gustar. Se llama el mix de charanga para ustedes en Sabrosita 590.

0: cuántos años, Luis.
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0: ¿Te acuerdas de esto?

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Ay. Escucha esto. También una charanga muy sabrosa.

0: mi querida Laurita, estas canciones las escuchaba yo cuando era jovencito, un niño, allá en el taller de mi tío. ¡Qué sabor!
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0: Adivina, adivinador. Las encuentras en cada esquina. Te acompañan en las fiestas y es casi imposible resistirse a ellas. Ya sabes qué son.
3: Exacto, las papitas y las frituras. Pero ¿sabes todo lo que contienen? No te dejes llevar solo por el antojo. Acompáñanos a descubrir el estudio de calidad.
4: Revista del consumidor.
3: Las papas y las frituras forman parte habitual de la dieta de muchas personas mexicanas. Pero ¿sabías que las frituras que consumes son resultado de la transformación de un alimento originario de América? La papa y otros ingredientes como el maíz y el trigo son transformados en botanas mediante procesos como el corte, la fritura y el sazonado. De acuerdo con datos de Statista, en 2025, el consumo de botanas saladas en México alcanzó un promedio de 10.9 kilos por persona, lo que refleja su amplia disponibilidad y arraigo en los hábitos de consumo actuales.
0: Y ante la gran variedad de papas y frituras de maíz y trigo, el laboratorio se dio a la tarea de analizarlas para que sepas exactamente qué estás consumiendo. Se analizaron 67 productos en total, 33 papas, 4 productos a base de papa, 24 botanas de maíz y 6 botanas de trigo. Al examinarlos, se verificaron distintos aspectos. Se comprobó que la información en las etiquetas de los productos cumpliera con la norma oficial mexicana.
3: Además, para analizar el contenido dentro del empaque, se comprobó que todos los productos cumplieran con las cantidades declaradas de contenido neto, sodio y contenido energético.
0: También se analizó el aporte nutrimental, es decir, la cantidad de proteínas, grasas y carbohidratos, los principales componentes que aportan energía a nuestro cuerpo. Sin embargo, no hay que olvidar que es importantísimo mantener el equilibrio en su consumo.
3: ¿Cuáles fueron los resultados? Todos los productos cumplieron con el contenido neto declarado. Sin embargo, existen 7 productos que contienen más sodio del que declaran. 5 de la marca Great Value, los Sabritones Rodaca sabor sal y limón y los Totis Donitas chile y limón. Otro producto que no cumple con lo que declara es Bocados Bocachitos, ya que en su empaque indica que contiene queso, pero no es así.
0: Y hablando de veracidad, estos productos contienen más grasa de la que declaran. Las papas Great Value Jalapeño Crujientes, Sol Tubi Papa Adobadas, Totis Pops, Valley Foods Potato Chips Limón Crujiente, Totis Pops Corte Casero y las Valley Foods Potato Chips Rich Crujiente. También las frituras de trigo que excedieron la cantidad de grasas declaradas fueron chicharrones de fuego y chicharrones sabor chile limón, ambos de la marca Great Value. Y en cuanto a las frituras de maíz que no cumplen son Bocados Bocachitos, Churritos Natural Sol, Doritos Nacho y los Takis chile limón.
3: Las siguientes papas fritas que contienen menos proteína de la que declaran: 2 de la marca Great Value en sus sabores queso jalapeño y adobadas, Sol Tubi Papa Rifaditas y Totis Paps Corte Casero. En el caso de las frituras de maíz, Frito sabor chile y limón, Quesabritas, Rancheritos Original y Tostitos. Y por último, las frituras de trigo, Sabritones Rodacas, sabor sal y limón, y Totis Donitas Limón y Sal.
0: Lo mejor para consumir estos productos es seguir las siguientes recomendaciones. Aunque las botanas tienen una vida en anaquel bastante amplia, no te confíes. Verifica siempre que el empaque esté íntegro y que la fecha de caducidad esté vigente. Conserva el producto en su empaque original bien cerrado, a temperatura ambiente y lejos del calor o la luz solar directa.
3: La Organización Mundial de la Salud recomienda no exceder los 2000 miligramos de sodio al día, lo que equivale a menos de 5 gramos de sal. Una sola bolsa de estas botanas puede cubrir más de la mitad de ese límite. ¿Te imaginas? Recuerda que el consumo frecuente de estos productos procesados contribuye al sobrepeso y la obesidad.
0: Ojo, si vives con hipertensión arterial, diabetes, sobrepeso u obesidad, lo mejor es evitar o limitar su consumo debido a su alto contenido de sodio y grasas saturadas. Disfrútalas de vez en cuando y compensa siempre con una dieta rica en vegetales y actividad física. Tu cuerpo agradece los buenos hábitos.
3: Mantener una alimentación moderada, adecuada y equilibrada es la clave para prevenir enfermedades como diabetes o las cardiopatías. Pequeños cambios en tu dieta diaria pueden marcar la diferencia. Revista del Consumidor. Radio.
0: Gobierno de México.
5: Ya volvemos.

Ay, damas, caballeros, hemos regresado a este bloque musical que ya tenemos preparado para todos ustedes. Me da muchísimo gusto que hayan disfrutado de Únete a la Rumba y también de los anuncios que hemos escuchado con mucha atención, ¿cierto o no? Bueno, mis amigos, continuamos con música. ¿Y qué le parece?

y nos han solicitado que nosotros apoyemos la música hecha en México, y claro que sí, lo hacemos, de hecho, muy frecuentemente. Hacemos nosotros siempre la presencia con todas las orquestas mexicanas, con los cantantes mexicanos aquí en Saborcito 590. Pero ahora, ¿qué les parece si nos vamos con un mix completito de una de las orquestas que el día de hoy vamos a poner a sonar en una de la rumba? Y así lo vamos a estar haciendo, por supuesto, en algunos bloques de las orquestas que representan la salsa mexicana. Escuche esto. Es para ustedes, únete a la rumba, y soy Ram Picardo, y espero que lo disfruten, porque en la típica se baila y se goza de esta manera.

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0: ¿Sabías que Charles Darwin, el científico que cambió para siempre nuestra forma de entender la vida en la Tierra, probablemente era intolerante a la lactosa?
1: ¿Que se casó con su prima,
0: tuvo 10 hijos y pasaba sus días encerrado en casa, enfermo, escribiendo cartas? Hoy no vamos a hablar de Darwin de los libros de texto. Hoy vamos a conocer a Charles, al ser humano detrás de la teoría. Charles Darwin nació en 1809 en Inglaterra y vivió durante la época victoriana,
1: un tiempo de esplendor científico,
0: pero también profundamente religioso y conservador. Darwin era parte de ese mundo. No fue ningún rebelde social. Venía de familia acomodada, con recursos suficientes para dedicarse a investigar sin preocupaciones económicas. Uno de los grandes retos hoy es ver a ese Darwin más humano, entender su contexto, porque la gente del siglo XIX tenía otras ideas, otras lógicas. Y aquí viene un dato que rompe mitos. Cuando Darwin se subió al barco Beagle, no tenía idea de qué era la evolución.
1: Y cuando se bajó tampoco.
0: Fue hasta 2 años después, entre septiembre y octubre de 1837, que su pensamiento dio el gran salto. Las especies sí cambian, pero guardó esa idea durante 20 años, hasta que en 1858 recibió una carta de un joven llamado Alfred Russel Wallace, quien desde Indonesia le contaba que había llegado a las mismas conclusiones. Esa carta lo sacudió y lo obligó a publicar por fin El origen de las especies en 1859. Después del viaje, Darwin se casó con su prima Emma Wedgwood y tuvo 10 hijos. Estaba enfermo crónicamente y casi no salía de casa, pero escribió cartas. ¡Miles de cartas!
1: Se conservan más de 15.000.
0: Dirigidas a amigos, familiares, médicos y científicos de todo el mundo. En ellas, habla de sus problemas económicos, de sus días buenos y malos, del dolor por la muerte de su hija Annie, que falleció a los 10 años y que, según se cuenta, era la que más quería. Durante años, se especuló que Darwin había contraído el mal de Chagas en Sudamérica o que padecía males psicosomáticos. Pero un análisis detallado de sus cartas,
1: realizado por el médico Mike Dixon y el historiador Gregory Radick,
0: concluyó algo mucho más sencillo. Era intolerante a la lactosa, una condición común que explica muchos de sus síntomas. Y un dato para cerrar con orgullo. Las ideas de Darwin llegaron a México en francés alrededor de 1870, de la mano de Santiago Sierra, hermano de Justo Sierra, quien las publicó en el periódico El Libre Pensador bajo el seudónimo Eleuteros. En nuestro país, el darwinismo no generó grandes debates biológicos, pero sí encendió discusiones políticas y filosóficas entre los pensadores del siglo XIX. Así que la próxima vez que pienses en Darwin, no imagines solo al sabio con barba blanca en un retrato. Piensa en un padre de 10 hijos que escribía cartas sin parar,
1: que le dolía el estómago después de tomar leche
0: y que necesitó 20 años de dudas para publicar la idea más poderosa de la biología. Porque la ciencia no la hacen dioses, la hacen personas de a pie. Con información del doctor Juan Manuel Rodríguez Caso, de la Facultad de Ciencias de la UNAM, les saluda Mónica Genis.
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Regresamos a Únete a la Rumba. Me da muchísimo gusto que ustedes continúen en el programa y de verdad me da de verdad un sentimiento bastante chévere porque hacemos esto con todo el gusto y como dice el eslogan de corazón a corazón lo hacemos siempre para todos ustedes. Oigan mis amigos, es tiempo de despedirnos pero lo vamos a hacer de una manera súper especial. De antemano agradecer a toda la producción, agradecer a todos mis compañeros, a toda la dirección. Desde luego agradecerle a todos ustedes que ponen ese tiempo para escuchar, para disfrutar junto con un servidor aquí en cabina y ustedes en casita o en el auto o en el trabajo, donde quiera que se encuentren. Muchas gracias porque es una unidad que nosotros siempre vamos a agradecer y que siempre vamos a considerar. Por lo tanto, mis amigos, nosotros nos queremos despedir de esta forma. Hay una manera en que me recuerdo que nos hacían un llamado especial a todos los que íbamos a bailar en aquellos años y nos decían, sí, por favor, ya es tiempo de terminar, es tiempo de retirarse, pero lo hacían de una manera muy peculiar. Yo no sé si a usted le ha pasado, pero lo hacían de una manera muy especial, colocando una canción que estuviera muy bonita, pero que también estuviera como bajándonos un poquito la euforia del momento y que nos fueran avisando que ya era tiempo de cerrar ese lugar. Así que, señoras y señores, eso no se cierra, sigue la música, pero sí termina en esta semana. Únete a la Rumba y nos vemos el próximo viernes para disfrutar más de estos mixes especiales. Así que los dejo con estas canciones. Vamos a cerrar este bloque súper chévere, pero estoy seguro que usted se va a ir a camita con mucho sabor.

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1: 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Estamos en
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0: quédense con la música sabrosita 590, por supuesto, y en toda la programación que tenemos el resto del día domingo y a partir del día lunes. Recuerde, la mejor programación está aquí en Sabrosita 590. Muchas gracias. Buenas noches.
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2: 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Aquí iniciamos con Kim Bongo y esto se llama La Rumba va a comenzar.

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3: ¡Chin, chin, chin, chin, chiriqui, chin, chin!
4: ¡Arriba, arriba!
3: ¿Cómo no?
4: ¿Qué?
3: ¿Cómo no? Con todo gusto, pásele por este lado, güerita, que le damos, que le servimos, que le ofrecemos.
4: ¡Que saque, saque, salchichón!
3: ¿Le vamos a ofrecer un salchichón?
4: ¡Que saque, saque, dillón!
3: ¡Que sabrosón!
4: Es que iba a decir una marca de chicharrones. Y lo cambié.
3: ¿De chicharrones?
4: Sí.
3: ¿De chicharrones de cerdo?
4: No sé si son de cerdo. ¿Qué sabrito? No.
3: ¿Pues de qué son los chicharrones?
4: Pues no, unos de harina.
3: Pues de marrano, mano.
4: No, o sea, hay unos de marranito y hay otros de harina. Pero que ya ves. Pero bueno.
3: Ya ves cómo es la gente, ¿verdad?
4: Oye, de todas maneras tú no puedes comer.
3: No, de todas maneras, eso que viene siendo lo del chicharrón, mero mero, ahorita no le puedo yo entrar, ¿verdad?
4: Exactamente. Muy buenos días, feliz domingo. Riquísimo Fercho, Fercholín de la Fercholera, ¿cómo está usted?
3: El mismo que viste y calza, todo muy bien, carnalito. Se necesita más que una vesícula para tirarme.
4: Oye, las malas lenguas andan diciendo que ya mañana va a estar por acá.
3: Es lo que dicen las malas lenguas, pero nunca les hagas caso a las malas lenguas.
4: vamos a ver.
3: Ya veremos, dijo el Fercho.
4: Qué bueno que están con nosotros, familia. Hoy en este dominguito vamos a tener, pues ya saben, ¿no? La buena música, ¿verdad? La cosa divertida, la cosa
3: lo que viene
4: hermosa,
3: siendo, ¿verdad?
4: Que el trío sabroso, que tú, que yo, que la complacencia, nada, me va a estar muy bueno.
3: Que guaraguara la cuchara, ¿verdad? Básicamente.
4: Sí.
3: ¿Qué?
4: ¿Qué
3: dime,
4: qué?
3: Carnal, ¿qué de qué o qué es, bronca?
4: Pues órale.
3: Mira que yo estoy pero listo para echarnos un tirito, ¿eh?
4: No.
3: Pero de canicas, aguanta, tampoco es para tanto.
4: Oigan, quédense con nosotros porque ya sabe que en sábado y en domingo tenemos más música para ustedes, así que ya se pueden reportar para la complacencia, ¿verdad?
3: Uh-huh.
4: También se pueden reportar pues para saludarnos, para platicarnos
3: también,
4: qué están haciendo, ¿no? También.
3: Para chismearnos, qué van a hacer, dominguito.
4: Para el bonito chisme.
3: ¿Qué van a hacer? ¿Qué están haciendo? ¿Van a hacer ustedes de comer? ¿Van a ir por lo que viene siendo la bonita barbacoa?
4: Yo creo que
3: ¿por qué no
4: sí
3: nos invitan?
4: Porque eso de hacer de comer en domingo, pues como que se me hace un crimen, ¿no?
3: Sí, ¿verdad?
4: Sí, no manches. Creo que ni tu mamá cocina en domingo.
3: No, mi jefecita ni los sábados ni los domingos.
4: ¿Ves?
3: No se lo permito.
4: Pues ahí está. Así que, si ustedes van a salir a disfrutar de la gastronomía mexicana, bueno, pues quédense con nosotros. Hoy juega México, por cierto, ¿no?
3: ¿Hoy juega?
4: Sí, papá, contra Inglaterra.
3: Santa María.
4: Ya bajé.
3: Santa María.
4: Ya bajé todos los altos a ver si caben en el estadio, carnal.
3: Híjole. Pero mira, la neta es que si jugaron como el pasado martes,
4: ajá,
3: la neta es que se le van a poner al tú por tú a Inglaterra.
4: Si el Congo le iba ganando 1-0, imagina, el Congo, pues vamos a ver.
3: No, pero fíjate que también el martes platicaba yo con el señor Trejo Garay.
4: Ajá.
3: Y decíamos algo muy certero.
4: ¿Qué?
3: Lo más peligroso son los rivales pequeños, los rivales que no tienen nada que perder. Y el Congo no tenía nada que perder.
4: Tal cual, sí. Tal cual, entonces vamos a ver cómo nos va contra Inglaterra. Esperemos. Ya aprendí veladoras, cirios, cerillos, velas. Ya aprendí todo, hasta las luces de la casa. Ya aprendí todo, a ver cómo nos va hoy.
3: Hay que poner a San Antonio de cabeza.
4: De cabeza, de un pie, de una mano, de lo que puedan. Póngalo, a ver cómo nos va. Pero bueno, vamos a iniciar, ¿qué te parece?
3: Me parece más que excelente, mi querido Maqueda.
4: Ándale, síguele.
3: ¿Qué?
4: No, nomás digo, porque luego ya ves que se da. Ay, que nada, que está. Pero bueno, vamos a iniciar, ¿qué le parece esto que se llama?
3: ¡Arrancamos!
4: ¡Qué sabroso!
3: Vamos a escuchar a Nayeli, se llama Ya te olvidé.

0: escuchar al señor Marc Anthony con esto que se llamó No Sabes Cómo Duele. ¡Auch!
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1: Es muy tempranito, pero pues, ustedes lo pidieron, ¿eh? Más música. Más música. Sí. O sea que nos callamos la boca tú y yo, mano.
0: Por favor, básicamente, ¿verdad?
1: Y
0: básicamente.
1: Tenemos... Oye, pídeles a la gente de allá del Gabacho que se reporte, que manden su WhatsApp.
0: Bandita de los United States quietos, no sean gandallas y comuníquense con nosotros, los extrañamos.
1: Es sábado.
0: No sean ingratos.
1: Ah, no, domingo. Ay, te habla el del sábado.
0: Ey, ándale.
1: Es miércoles.
0: Despierta, dulce amor de mi vida.
1: Domingo, domingo, es dominguito, no están trabajando. ¿O sí están trabajando?
0: No, ¿cómo no? No, los paisanos andan con todo, no, mi hermano, ni que fueran Gustavo.
1: No, yo estoy trabajando. Tú también.
0: Por eso digo.
1: Tú también, mano.
0: Pues por eso digo también.
1: Oye, tenemos mensajito, ¿quieres escucharlo?
0: A ver, por favor.
1: Ahí te va, ¿eh? Escucha, escucha.
0: Échale.
2: ¿Qué tal, compitas? Muy buenos días. Les saluda Luis Manuel Valdés desde la alcaldía Coyoacán, territorio calientísimo, cachondísimo, bueno, todo. Saludos. Y aquí andamos chambeando en la taxiada, andamos aquí por Santo Domingo. Qué bueno que hay un poquito de tráfico, podemos circular un poquito más libre. Saludos, y si es posible, se me puede poner el día de mi suerte de Héctor Lavoe, aprovechando, ¿verdad? Así somos los mexicanos, aprovechando la situación.
3: Sí.
2: Dedicada para mi cuñada que tiene 15 años que falleció.
1: Ok, que tiene 15 años que falleció, dice, ok.
2: Mi cuñada que tiene 15 años que falleció. Y esta canción.
1: Le gusta. A ver.
2: Mi cuñada que tiene 15 años que falleció.
1: Da, da, da, da.
2: Y esta canción va dedicada para ella, gracias.
1: Ahí está.
0: Pues un abrazo, mi hermano.
1: Pues sí, hombre, ni hablar.
0: Lo importante es que no se olvide, ¿no?
1: Exactamente, así que se la vamos a dedicar con muchísimo gusto, ¿qué te parece?
0: Me parece más que excelente, Gustavo Maqueda. Arre con la que barre.
1: Vamos con la complacencia.

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1: Hoy nomás ese rolón, papá.
2: ¡Hoy nomás! Hijo del amor. Bueno, un, dos. Un, dos, tres, cuatro. ¡Suéltala! Hijo de su qué.
3: Al ratito, que por ahí de las 9, ¿no, Fercho? Más o menos.
2: Más o menillos, más o menillos.
3: Más o menos, 9, 9, 1, 9, 2.
2: Más o menos.
3: Vamos a tener nuestro trío sabroso.
4: Ay, qué cosa tan deliciosa.
3: Ay, no, con tu voz sí se oye bien pervertido el asunto. Oye, y fíjate que hoy es un día. Híjole, qué contraste tiene la vida, ¿no? Porque es un día. Pues especial para Venezuela, ¿no?
2: Sí, hoy se celebra el Día de la Independencia de Venezuela, allá en Venezuela.
3: Y que, híjole, ahorita están pasando un momento durísimo la gente de Venezuela. Sigue habiendo muchas cosas muy feas ahorita en Venezuela. Y hablando acerca de los temblores y terremotos que sucedieron, sigue sacando más gente desafortunadamente sin vida de los escombros. Sí. Qué difícil, ¿no?
2: La verdad es que sí, hay una imagen que me partió el corazón de un gato. Que rato vamos a hablar de los gatos. Ajá. De un gatito que está arriba de los escombros en su casa, o lo que era su casa, buscando a sus dueños.
3: Ay, no.
2: No, una escena desgarradora, la verdad, desgarradora. Pero bueno, no hablemos de eso porque es muy triste.
3: No, ¿sabes qué vamos a hacer? Vamos a poner en el trío sabroso por ahí de las 9 de la mañana un trío sabroso de grandes artistas de Venezuela. ¿Qué te parece?
2: Me parece más que excelente para poner nuestro granito de arena y hacerles pasar un momento, pues, relajado, ¿no?
3: Sí, o por lo menos lo que dure esas canciones, desconectarnos de esas cosas que están pasando, tantito se vale, y pues bailar, reír, gozar, y bueno, ya después retomamos lo que está pasando en Venezuela. Así que vamos a ponerte las canciones. ¿De quién, Fercho? ¿De quién?
2: ¿De quién? Pues mira, nada más vamos a poner unas rolitas de, ¿qué te parece? Oscar de León.
3: Uy, papá, pues tenía que estar, ¿no? Era el obligado. El obligado. ¿Te el parece obligado. Ildemaro?
2: Me parece más que excelente. ¿Y qué te parece si cerramos con Amílcar Boscán?
3: Uy, uy, uy, uy, uy, uy, uy. Así que no se lo pueden perder. Ese va a estar, este trío sabroso va a estar. No. De rechupete.
2: De rechupetillo. Claro que sí. Para irnos por unas arepas y mandarles un fuerte abrazo a toda la comunidad venezolana. Gran abrazo. Fuerza, fuerza.
3: Mucha fuerza, mucha fuerza. Así que ya lo saben, para ir de las 9 de la mañana, el trío Chavocho va a estar dedicado para la gente de Venezuela.
2: Para la gente chavochona.
3: Exactamente, así como tú y como yo.
2: No, tú no estás chavocho.
3: Claro que sí.
2: Tú estás esponjocho.
3: Pero chavocho.
2: No. Estás medio desabrido, carnal, la neta.
3: A mí me hace, mira, me apachurra y se oye. Y a ti se oye.
2: A ti te
3: apachurra. ¿Sabes cómo se oye contigo?
2: Hijo del 8 de oro. Cochino,
3: man. Y fueron 3 de tus 3 hoyitos. Ah, bueno, serían 4.
2: Déjalo así ya. No le compongas.
3: Está bien.
2: Por favor.
3: Entonces ya no se lo pierdan al ratito. Mientras tanto vamos con música.
2: Hijo del amor.
3: Escunda Merced. Perdóname. Olvídate.

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1: Y dice, arranca el pastigiri. Vamos, que tenemos energía a esta hora. ¡Qué barbaridad, hombre!
0: ¿Verdad, hombre? Estamos desbordantes de lo que viene siendo la bonita energía, mano.
1: Ya arranca en fa. Ok, ya.
0: Oye, por acá nos llega un mensajito.
1: Ajá.
0: ¿De quién? Dice, ¿qué hubo, Fercho, Tavo? ¿Cómo están?
1: ¿Qué hubo?
0: Good morning por la mañana.
1: ¿Qué bajó?
0: Les habla su compadre, el Media Vida.
1: Ok.
0: ¿Qué pasó, mi Media Vida? Que ya me platicaron por qué le dicen el Media Vida y son unos gandallas, de verdad.
1: ¿Por qué le dicen el Media Vida?
0: Porque lo están dializando, ¿tú crees?
1: ¡Ay, qué gandallas!
0: Sí, la verdad es que es de gandallísimo, ¿no? Pero pues bueno, así le dicen, el Media Vida.
1: Okay.
0: Y pues bueno, le mandamos un fuerte abrazo. Sí, y nos está pidiendo por acá un saludo para toda la banda de Unitax. Quiere la canción de Germán Carreño, Vestida de Blanco. Y pues bueno, le mandamos un fuerte abrazo al Media Vida.
2: La niña que de
0: que si te callas y se la pones mejor.
1: Ah, sí, mejor se la ponemos porque sí.
0: ¿Verdad? Básicamente. Ándele mejor.
1: Venga.

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3: Uy, ya te vi.
4: Cuatro.
3: Moviendo las
4: tres,
3: carnes.
4: Cuatro. Nomás las manitas porque las carnes no puedo ahorita. Pero mira, las manitas sí. Uno, dos, uno, dos, uno.
3: Oye,
4: uno,
3: ¿qué fue uno, en los dos. Noventas, no? Más o menos.
4: Sí, como finales de los 80, principios de los 90, ¿no?
3: Se dio esta agrupación que, por cierto, tiene una serie. Si mal no recuerdo, en Netflix les hicieron una serie. Y estamos hablando de Locomía. Esta agrupación.
4: Locomía.
3: Que eran cuatro personas, eran cuatro chavos en ese entonces.
4: ¿Cuatro?
3: Que tenían un outfit muy peculiar, ¿no?
4: Ajá.
3: Eran muy brillosos, muy vistosos, unos trajes como con hombreras muy grandes, ¿no? Abanicos muy grandes.
4: Pero déjame decirte, hermano, que no eran todos hombres, ¿eh?
3: ¿Ah, no?
4: No, no, no, había una mujer.
3: ¿En serio?
4: Sí, sí, sí. Se llamaba Lourdes Ira.
3: Tienes razón, sí, cierto, ya me acordé. Tienes que toda
4: eso
3: la
4: fue,
3: razón.
4: Pero fue una pieza fundamental cuando arrancaron.
3: Pues fíjate que Locomía, digamos que fue una propuesta que no pasó desapercibida, ¿no? Fue una propuesta de música que revolucionó un poquito en su momento la forma de la moda, sobre todo. Hablaba mucho de la moda. Y te tengo malas noticias.
4: No, no, por favor, no.
3: El pasado primero de julio falleció a los 58 años. Manolo Arjona, integrante de Locomía, a los 58 años, estaba bien chavo.
4: Híjole, mano.
3: Bueno, pues el mundo del espectáculo recibió una noticia muy triste el pasado primero de julio. Porque a los 58 años en Viladecans, Barcelona, falleció Manolo Arjona. Tranquila, Maiden, yo sé que te duele, tranquila.
4: Es canela.
3: Bueno, de acuerdo con reportes de medios españoles, la noticia provocó consternación entre seguidores de la agrupación, recordada por su estética extravagante, sus abanicos y su lugar dentro de la música dance en español de finales de los 80s, principios de los 90. Pues sí era como dance, ¿verdad? Tienes razón.
4: Sí. Eran unos poperos. Y que de verdad, este asunto, porque además no bailaban, solo movían muy bien el abanico.
3: Sí, ¿no? Y eran unos abanicos grandotes. Si estabas en la primera fila, te tocaba el airecito, así como la rosa
4: de Guadalupe. Ahora sí que soplaban bastante bien.
3: Ah, no sé, eso sí no sé, compadre.
4: El abanico. Por eso, soplaban.
3: Nunca fui a verlos.
4: Uy, pues de lo que te perdiste, ¿eh?
3: Pero, o sea, obviamente los vimos en la televisión. Y digo que ahí está la historia de Locomía en Netflix, si mal no recuerdo. Búscala, ahí está. ¿Cómo fue que despegaron de la moda? Porque primero empezaron como diseñadores a la música. Y ahí está la historia de Locomía. ¿Y sabes quién sale en este
4: documental?
3: Pues no es documental, esta serie. Uno de los actores de La Casa de Papel. Que es uno de los chavos que... Ay, no me acuerdo qué. Pero bueno, sale uno de ellos. Y pues hablan de cómo salió a la fama esta agrupación en los 80s, 90s, gracias a la moda.
4: Híjole. Oye, pero también, o sea, no es el primero que fallece, ¿eh? Por lo que estaba yo viendo aquí. No es el primer miembro de Locomía
3: que se
4: nos va, mano.
3: Sí, no. Yo me acuerdo.
4: Ya van otros dos. Uno que se llama Santos Blanco y otro que se llama Frank Romero.
3: Nada más queda uno y la chica, ¿no? En este caso.
4: Y ellos estaban más chavos, tenían 46.
3: ¿Qué está pasando? Oye, yo me acuerdo mucho
4: No sé, se está muriendo gente que antes no se moría.
3: esa frase, cómo me da mucha risa. ¿Sabes qué? Me acuerdo mucho de Siempre en Domingo.
4: Sí, claro. Porque
3: ahí,
4: después hubo un Locomía 2.0. Que en lugar de sacar abanicos, salían con perros, con afganos, no sé si te acuerdes.
3: Híjole, que fueron malísimos, por cierto.
4: Pésimos, o sea. Pésimos. Horrible.
3: Sí. Pero mira, qué triste noticia, ya nomás queda uno y la chica en este caso, me parece.
4: Sí.
3: Que son los que quedan de esta agrupación original.
4: Hijo, iba yo a hacer un comentario.
3: Así, de los cinco que quedaban.
4: Exactamente.
3: Dos. Pues ahí está, triste noticia para el mundo de la música, pero ni hablar. El show debe de continuar, Fercho.
4: Es correcto, mi hermano.
3: Pues vamos.
4: Que descanse en paz. Ay, qué ¿lo habrán enterrado con su abanico?
3: Pues no sé, o lo usaron en el velorio para echar airecito.
4: Así, así de...
3: Te lo presto.
4: A ver si revivía.
3: Ah, ya, ya. Me parece sí. Que son los que quedan de esta agrupación original.
4: Hijo, iba yo a hacer un comentario.
3: Así de los cinco que quedaban.
4: Vamos, exactamente.
3: Dos. Pues ahí está, triste noticia para el mundo de la música. Pero ni hablar, el show debe de continuar, Fercho.
4: Es correcto.

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0: Oye, que la vi ahora que ganó México, que estuvo, la entrevistaron, ahí, y no, hombre, se ve ya bien, wow.
1: Fíjate que yo la conocí hace ya algunos ayeres, y yo cuando la vi, hasta me dio como cosita porque estaba bien flaquita, pero muy bonita. Belinda es una mujer muy guapa.
0: Yo la vi recién que hacía las telenovelas de niños. La vi, y me acuerdo en Parque Delta la vi.
2: ¡Sapito!
0: Y ahí la vi muy chiquilla y dije, ¡ah, mira! Y ahora que la veo digo, ¡ay, cómo has crecido, Belinda!
1: Ahora sí que cómo creciste, ¿verdad, Belinda? Sí. Pues, ¿qué crees, mano?
0: ¿Qué?
1: Que ahora en el partido de México-Ecuador, pues obviamente todos estábamos re felices y todo.
0: Ajá.
1: perdón. Y Belinda fue invitada por la FIFA.
0: Ok, sí.
1: Entonces ahí estuvo y todo el asunto, y estuvo haciendo ahí, claro. Estuvo ahí haciendo entrevistas y estuvo viendo muy bonito a Quiñones.
0: Ya
1: ¿no?
0: sé por dónde va, sí. Ajá.
1: Se le van los ojos, ¿no? Ajá. Belinda guapérrima, la verdad.
0: Sí.
1: ¿Y qué crees? ¿Quién crees que estaba allí en el estadio?
0: Sí, ya sé. A ver, dinos. Sí.
1: Cristian Nodal, mi futura esposa Ángela Aguilar.
0: Y su papá, ¿no?
1: Y el papá.
0: Sí, cierto. Pepe. Ahorita que dices, estoy atando cabos porque vi la foto de Pepe Aguilar que estaba con esta, la que era de Cava, María Fernanda. Estaba María, sí es María Fernanda, ¿verdad? María Fernanda, estaba Pepe Aguilar, Ángela y Cristian Nodal. Y ahorita que estás diciendo, tienes razón, entrevistaron a Belinda en el estadio.
1: Sí, claro.
0: ¡Oh, my God! ¿Qué pasó?
1: Nada, porque no se encontraron.
0: Ay, qué aburridos.
1: Nada. Pero, ya sabes, es que luego ahí anda, ¿no?
0: Sí.
1: Ya se le acusa a Nodal de ignorar a mi futura esposa, Angelita, mamacita de mi vida y de mi amor.
0: Ajá.
1: Durante el festejo del gol de la selección mexicana.
0: Ay, no manches, estas se fijan.
1: Dice, en el video se ve que ella intenta abrazarlo, sin embargo, el cochino de Nodal se concentra en su celebración. Lo que desató comentarios como, fíjate nada más, Nodal ni la abraza, ni la pela, ni la topa.
0: Ay, no manches.
1: Ya no la aguantan. Pues no es que es de Argentina la señora. Ay, más migajera no se puede. Esa familia no nos representa. Toda fingida, Ángela. Ay,
0: me caigo ahora. Me cae loco. Oye, a ver. Cuando hasta nosotros que fuimos, que vimos el partido, todo, ¿no viste nuestros videos? Porque tú no estabas, mano, nos hiciste falta.
1: Sí, vi cómo te aventaste como Juan Escutia.
0: O sea, es como si yo digo, ay, es que gachos, nadie me peló y me dejó caer. Pues no, pues cada quien pues estaba en su rollo.
1: Pues sí, nadie te peló, la verdad.
0: Santo changazo que me di, compadre, ya ni me recuerdes, mano.
1: Changazo doble.
0: Ya nada más vi a la Sandy muerta de la risa y yo, párenme, no sean gachos.
1: Ya no puedo, mis articulaciones ya no funcionan. Ya no tengo 20.
0: Pero es que, a ver, estás festejando, y es la neta, estás festejando y cada quien está metidísimo en su festejo.
1: En su rollo, claro.
0: Ay, por favor, ¿cómo dicen eso? Bueno, ya.
1: Pero quien. Bueno, mira, ya sabes que así se estila, mano.
0: Sí. Oye, pero
1: lo pero que aquí sí. Lo importante es que ya Belinda también salió a decir que ella no va a volver a pisar un estadio en un juego de México.
0: ¿Por qué?
1: Pues porque no se voy a encontrar a este.
0: ¡Ay, por favor!
1: También, sí, mira, todo son especulaciones. A rato vas a ver que Belinda, la verdad es que, bueno, pues va a estar invitada. No va a poder decir que no, claro. Su carrera como artista. Y va a estar ahí.
0: Claro.
1: Y si vuelven a ver a Nadal, va a haber otra vez otra nota.
0: Esto de la inauguración, o sea, imagínate. En un supositorio, en un supón.
1: Ajá.
0: Pasa México a la final. Imagínate.
1: No, pues van a estar todos ahí. ¿No?
0: Imagínate.
1: Y ¿hasta dicen, tú?
0: Hasta yo. Le dicen a la Belinda, pues vente a cantar otra vez con Los Ángeles Azules. ¿A poco no va a ir? Porque, pues no, tiene que ir.
1: Y aunque no le digan, ¿no? Que, o sea, si es invitada, por ejemplo, claro. Pues, o sea, vas. Son cosas a las que no les puedes decir que no. Es tu carrera.
0: Mira, luego, mira, pasa, ¿no? Que luego estás aquí y te encuentras a la ex y que viene y te saluda. ¡Ah,
1: y qué hable! Y ahí te voy con un chocolatito, un chocolate, ¿no? Y
0: tú, o y luego le mandas saludos y besos.
1: Sí,
0: y pasa, besos, ¿no?
1: Sí, cosa normal,
0: pasa,
1: ¿no?
0: Pasa, que te la encuentres, sí, en el claro. Estadio, por favor.
1: Eso es lo de. Oye, hablando de eso.
0: En el baño te la encuentras, ya.
1: Si pasa México a la final, es más, si pasa México a cuartos de final, fíjate, a cuartos de final.
0: Espérate, Fercho, fíjate lo que vas a decir, porque sí, luego uno escupe para el cielo, compadre.
1: no, a ver. Si pasara a cuartos de final, ajá, sería un muy buen momento, ajá, para decirle a todo México, ajá, y a todos los radioescuchas de Sabrosita 590, ¿sí?, y del Qué Sabrosón, ajá, que Gustavo Maqueda se casa.
0: No me, ¡claro!, simpatizas. No me simpatizas, fíjate.
1: ¿Por qué no? Nosotros estamos preocupados por tu felicidad.
0: No, el que debe estar preocupado soy yo.
1: Por eso, pero como tú no te preocupas, nosotros nos preocupamos por ti.
0: ¿Sabes qué? Mejor vámonos con música, tú. Venga, está organizando, cásate, bodas.
1: Ándale.
0: Debe ser, ¿cómo le llaman? Planeador de bodas, ¿cómo le dicen? Bonnie Planner, algo así.
1: Tú cásate.
0: Tú cállate, mejor vámonos con música. ¿A quién, Qué Sabrosón?
1: La tropa colombiana y nos canta.

0: Escuchaste a Salserín con esto que se llamó Si crees en mí, aquí en Sabrosita 590.
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0: Oye, ¿nos mandaron?
4: Como ¿qué nos mandaron?
0: 6 mensajes para pedir una canción.
4: Ah, yo pensé que nos habían mandado como, no sé, una tortita, una guajolota.
0: No, tú no puedes ahorita, Manoni.
4: Una gordita de...
0: ¿Cómo no? Ya, creo que no. Creo que
4: ya
0: no.
4: Puedo.
0: No, Macayu, ¿qué lleva? Al otro estaría mi pensé.
4: Ya puedo.
0: Que no, todavía no.
4: De todas maneras, siempre te la pasas burlante de mí con el HJ, así es que...
0: Ay, la centera no vino.
4: Pero ya verán, a los dos juntos les voy a dar, pero hasta para llevar.
0: Ay, tráiganse el topper, ¿no?
4: Tráiganse un topper, y un topper grandote, porque van a ver.
0: Oye, nos mandaron 2, 4, 5 mensajitos, así que espérate a que se pasen todos, porque como, es que yo creo que a mi compadre era... Les voy a pedir otro mensaje, otra canción, que sea... Entonces no te desesperes, ahí te va, ¿eh? Ahí te va.
4: A ver, ok, ok.
5: Bueno, días, quisiera una canción... A una gran amiga. Ahora ya no sé dónde viva, pero vivía en Culhuacán, San Francisco, Culhuacán. Su nombre es Claudio Lisette. No sé si me está escuchando, pero dedicada a ella. Reporto desde la alcaldía Coyoacán. Soy César Sánchez. Saludo Tabu y Fercho. Gracias. La de Willy Colón, gitana.
0: ¿Qué tal?
4: Es que a lo mejor se estaba preocupado, estaba un poco apenado. Hace mucho tiempo que no ve a su amiga y, pues bueno, se pudo haber puesto nervioso, ¿verdad?
0: Que no se apene, hombre. ¡Qué barbaridad! De vergüenza, claro.
4: Está bien.
0: De vergüenza. Pues vamos a ponerle esta canción de Gitana, gitana, gitana.
4: Gitana, gitana, ven y preséntame a tu hermana.
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2: El señor Víctor Manuel, en cuatro días te voy a ir a ver, chiquitita, ya.

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1: Hijo de su madre, mira nomás. Yo tengo un problema, compadre.
2: Ah, no, tienes muchos.
1: ¿Sabes? Yo no me puedo poner un overol.
2: Pues no, por... bueno, sí, ¿por qué no?
1: No, porque en vez de decirme Chicoche me van a decir que parezco Minion.
2: Eso me lo podrían decir a mí.
1: Bueno, a ti también.
2: Estoy chaparrito.
1: A ti también.
2: Pero tú, yo creo que sí. Tú,
1: ¿sí le vengo pegando a Chicoche?
2: Sí.
1: Sí, ¿verdad?
2: Sí, sobre todo por la pancita que te agotas. Yo creo que sí.
1: Sí. Yo, fíjate, eso es bueno porque así ya no se te cae el overol.
2: Pues sí, hay Satora.
1: Oye, hablando de obviamente de
2: temblor.
1: De temblor. Fíjate que se salió una guía.
2: Ajá.
1: Para activar la alerta sísmica de Google. O sea, una cosa es que lo tengas en tu teléfono celular y otra cosa es que Google...
2: O sea, ¿más alarmas?
1: Sí, sí, sí, digo, para
2: que... Es que ya está la presidencial que no es presidencial.
1: La de, ¿no?, Sky Alert, por si tiene la...
2: La de Sky Alert, que casi todos tenemos.
1: Sí.
2: Además, la que ya viene como preestablecida en los teléfonos celulares.
1: Ok.
2: ¿Y ahora quieres una cuarta?
1: Ajá. Más, o sea, vale...
2: Ahora sí que cada 5 minutos, ¿no? Por si te quedas dormido.
1: No, y yo creo que estas cosas, ya hablando un poquito en serio, sí te ayudan, compadre. O sea,
2: un poquito.
1: O sea, sí, sí, sí. O sea, yo creo que entre más ayuda tengamos, mejor, ¿no? Para que no pasen, pues, catástrofes.
2: Bueno, si falla una, está la otra. Y si falla la otra, está la otra. Y si falla la otra, está la otra. Y si no, pues ya está la de Google.
1: O si no escuchaste la primera, escuchas la segunda. Y si no,
2: la tercera. La tercera,
1: y así te vas.
2: Y si no, a la cuarta.
1: Bueno. Hoy puedes activar la alerta de sismos de Google en tu teléfono celular y la vas a poder recibir hasta 30 segundos antes de un movimiento telúrico.
2: ¡Órale!
1: O sea, yo creo que es muy bueno 30 segundos. O sea, hemos dicho que un segundo te cambia la vida, ¿no?
2: Sí, sí.
1: Y en eventos recientes, como lo que sucedió en Venezuela, que les mandamos un abrazo enorme a todos nuestros hermanos venezolanos, usuarios aseguraron que esta función les permitió ponerse a salvo con anticipación. O sea, los que se salvaron, por llamarlo así, que estuvieron en los terremotos, les llegó esta alerta en Google y pudieron salir. Entonces, yo creo que sí es bueno tenerla, y gracias a el acelerómetro, acelerómetro, si lo dije bien, de los...
2: El acelerómetro para correrle rápido...
1: De los smartphones.
2: De los smartphones.
1: Ok, se detectan patrones de movimiento que se envían a los servidores de Google, generando la alerta sísmica.
2: Ok. Okay.
1: Y activarlo en tu celular es sencillo y puede marcar la diferencia entre una emergencia. Paso a paso, ahí te va.
2: A ver, uno.
1: Abre el menú, configuración de tu celular y escribe la palabra sismo.
2: Dos.
1: Entra al menú de alerta de emergencias inalámbricas.
2: Tres.
1: Revisa que las alertas estén activadas y en la opción de recordatorio de alerta 2, habilita la función una vez.
2: 3.1.
1: Activa la pestaña de siempre reproducir alertas de volumen máximo para que te lleguen los avisos aunque el dispositivo móvil esté en silencio.
2: 3.1.2.
1: En caso de que también quieras compartir tu ubicación con tus contactos en situaciones de emergencia, 1. Abre el menú de configuración en tu teléfono y dirígete a seguridad y emergencia.
2: 3.1.2.3.
1: Pulsa el menú de emergencia SOS.
2: 4, inciso A.
1: Activa la opción enviar mensaje de SOS automáticamente para que en cualquier situación de emergencia les llegue a tus contactos tu ubicación.
2: 4.1, no, inciso ya, A, ya. Inciso B.
1: Distancia, ¿no?, por ya. Tiempo su.
2: Exactamente.
1: Bueno, pues ahí está.
2: Mi mamá me mima.
1: Pues al ocurrir ciertos patrones de movimiento similares a los sismos y ser detectados por los celulares, se envía esta información a los servidores de Google, lo que genera la llamada alerta de Google. Ahí está. Para aquellas personas que lo quieren agregar, digo, no estaría mal. Siempre lo he dicho, cualquier ayuda es buena para tenerla. Sí, sí. Y en un caso de emergencia de estos que hemos visto recientemente, pues yo creo que sí hace la diferencia, carnal.
2: Ya, ahora sí, como dices tú, hablando un poquito en serio, yo creo que sí, nunca está de más tener ayuda extra.
1: Uh-huh.
2: Yo lo único que pongo sobre la mesa es que ya de por sí estamos como medio traumados, ¿no? Con el asunto de los temblores aquí en México.
3: ¿Por qué lo dices?
2: Pues así, por la cara chueca que tienes, mi hermano. Y que no eres el único, somos varios los que tenemos
1: todos,
2: ¿no? A los que nos tocó vivir desde aquel famosísimo terremoto del 85.
1: Sí.
2: La verdad es que sí estamos medios traumis. Y luego a eso, tener 5 alertas?
1: Pues sí, yo sé, pero, híjole, desafortunadamente vivimos en una zona con una alta actividad sísmica, como lo es la Ciudad de México, ¿verdad?, y sus alrededores. Y yo creo que, mira, nosotros nos hemos preparado y aún así de repente nos falla, pero yo siempre he dicho que este tipo de ayudas nos sirven pues para salvar lo más importante que tenemos, que es la vida.
2: No está de más, bájenla, ténganla ahí y esperemos no ocuparla pronto.
1: Exactamente. Ahí está. Entonces, pues vamos con música, ¿no?
2: Me late cacahuate.
1: Me palpita gomita. Vámonos con música.
2: Ay, qué lindo.
3: Ese Ray Sepúlveda. No vale la pena enamorarse. ¿Eh?

0: 6 de agosto.
1: El 6 de agosto. La vamos a oír.
0: No cantes, compadre. No cantes. Deja Yaguarú.
1: Cantando
0: que cante.
1: Contentos.
0: A los de Yaguarú.
1: La vamos a oír.
0: No.
1: Qué divertido. La vamos a pasar.
0: Mejor ponte una complacencia de las que tienes. A ver, ¿qué te están escribiendo? A ver.
1: ¿Qué me están escribiendo? Por acá dicen, ¿qué hola, Fercho? Gustavo, ¿cómo estamos?
0: ¿Qué bolas?
1: Hasta se oyen que tienen ganas de chambear hoy,
0: claro,
1: el domingo.
0: Por supuesto.
1: Nosotros siempre, carnal, nosotros siempre. Estamos pero con todo, mi carnal.
0: Hombre.
1: Oye, por acá nos está pidiendo la de... ¡Ah, qué rolón!
0: ¿Cuál,
1: y
0: vídeo
1: de Willy Colón, brother.
0: Uy, esta canción es una... Híjole.
1: Es una chulada. Yo una creo chulada. Que muchos nos
0: identificamos.
1: Nos mueve.
0: Ah. Sí.
1: ¿No? Y le hemos dedicado infinidad de veces.
0: Yo no la he dedicado, fíjate.
1: ¿Tú no?
0: No, yo no, la voy a dedicar.
1: Pues es que eres un hombre sin sentimientos. Ya sé, Gustavo, deberías de bailar ahora en tu boda esa canción.
0: Que no me voy a casar, entiendo.
1: Pues deberías de casarte para que bailes esa canción.
0: Que no.
1: Y abras pista y ya todos, ahí vamos y bailamos contigo.
0: Te voy a abrir, pero con una bola de trancazo, ¿sí?
1: Tú cásate ya, verás que te la vas a pasar bien chido.
0: Mejor vamos a escuchar al señor Willy Colón con eso que se llama Idilio.
1: Órale.

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3: Oye, Fercho.
4: Fercho. Hoy juega México.
5: México. México.
4: Oye, ¿y si sí?
5: ¿Y si sí nos vamos por una barbacha? No creo que me haga daño, ¿sí?
4: ¿Y si sí?
5: ¿Sí?
4: ¿Sí?
5: ¿Y si sí, sí, sí, sí, sí, sí, sí?
4: ¿Y sí, sí, sí, sí, sí?
5: Sí, sí, sí.
4: Sí. Bueno, ¿de dónde salió la famosa frase y si sí? Fíjate que les voy a comentar algo que me pasó hace unos días. Fuimos a hacer el súper y compré, pues, mi cartoncito de huevo.
5: Okay.
4: Ah, yo puse. Entonces me preparé un huevito con jamón. Y al momento de agarrar un huevito, ¿qué crees que decía el huevito?
6: No me toques.
4: No.
6: No me rompas, soy un pollito en lactancia.
4: No.
5: ¿No? ¿Qué?
4: Decía, y sí, sí.
5: ¿A poco?
4: Te lo juro, es en serio. Yo dije, caray.
5: Eso es choro.
4: Te lo juro por... Es más, le voy a tomar una foto a mi huevo y te lo voy a mandar.
5: No, sí te creo. Sí te creo.
4: Ahí tengo mi huevito en el refrigerador, ahí para que lo veas, le tomo una foto.
5: Así.
4: ¿Sí me crees?
5: Ah, ok. Sí, no, yo no. Sí, mejor.
4: ¿Qué?
5: Más vale.
4: Bueno, resulta que ya sabemos de dónde salió el y si sí. Ahí te va.
5: Vaya, ¿salió de un huevo?
4: No.
5: ¿Qué fue antes, la gallina o el huevo?
4: Buena pregunta. Bueno, es que ya se hizo viral esta frase, y si sí. Y yo creo que ya la hemos usado muchísimo últimamente.
5: No, todos, claro, por supuesto.
4: Sobre todo cuando gana la selección, ¿ok?
5: Pues sí.
4: Bueno, resalta que la famosa frase y si sí nació en el fútbol mexicano durante el torneo de clausura 2026. El autor de la expresión fue nada más y nada menos que Efraín Juárez, entonces director técnico de los Pumas de la UNAM, pues porque ya no está como técnico, ¿verdad?
5: No, pues creo que ya no está ni como aficionado.
4: Quien al ser cuestionado por un periodista sobre las posibilidades de su equipo para ser campeón, él respondió,
5: ¿y si sí? Sí.
4: ¿Y si Pumas sí es campeón? ¿Y si sí? Entonces se lo hizo como mucho énfasis, ¿no? Esta respuesta espontánea se popularizó rápidamente y fue portada de algunos periódicos, ¿y si sí? ¿Ok? Por este mensaje optimista, transformándose en el lema de esperanza para millones de aficionados y convirtiéndose así en todo un fenómeno viral.
5: ¡Guárales!
4: ¿Qué tal, eh?
5: Una cosa de locos, carnal. Entonces, una cosa de ahí, verdaderamente de locos.
4: De ahí esta frase, pues ya. Yo ya he visto hasta playeras que dice y si sí.
5: Sí, claro, va, eso fue en corto. Ya sabes que aquí los mexicans nos rifamos solos para hacer esas cosas.
4: ¿Sabes qué? Hay que recomendarle a la dueña del pato a Efraín para que le lo asesore y registre la marca.
5: También, ¿no? Sí.
4: Ya es que registra por el ahí. Hasta de sí. Merlín, pues lo hubiera dicho, Efraín, registra el ICC. Pues ya.
5: Pues sí.
4: ¿Que no, habrá algún vivo? Sí. Yo creo que ya hay algún vivo, ¿no? Que,
5: sí, a uno.
4: Así.
5: Pues sí, ya mandaron a hacer playeras, imagínate nomás.
4: Bueno, hay que decir que por lo menos dejó algo bueno el Efraín, ¿no? La frase ICC dice Avi, pues sí, es cierto.
5: Porque, pues, nomás no ganaron nada.
4: Pues ahí está esta frase. Yo me acuerdo que también afuera del estadio había una manta muy grande, ¿se acuerdan? Que decía en verde, blanco y rojo, y sí, sí.
5: Pues es que ya se volvió, lo que dices, es una frase que ya está más que metida. Y conforme va, que está jugando México, y ahora sí que si gana hoy, la vamos a seguir oyendo harto.
4: Híjole, vamos a ver qué pasa. Ay, pues ¿cuál sí. es tu pronóstico?
5: ¿Para qué? ¿Para lo de hoy?
4: Sí.
5: Híjole.
4: Nos falló porque yo había dicho con Ecuador 2-1 y fue 2-0. Y tú habías dicho 2-0 y cambiaste a 2-1.
5: Por seguirte la corriente a ti.
4: Ahora, así que...
5: Yo creo que 2-1.
4: ¿2-1?
5: O 1-0. No, me voy cortito. 1-0, ¿eh? 1-0 favor México, sí.
4: Híjole.
5: 1-0. Porque ¿sabes quién me convenció a pesar de que es desafortunadamente de las Chivas?
4: ¿Quién?
5: El Tala, hijo de su qué. Parece gato el regijo del ocho de oro, ¿eh?
4: Se pesca como gato.
5: Y luego, como está grandote.
4: Sí, claro.
5: Sí, sí, sí. Entonces, pues bueno.
4: Yo también creo que me voy por la mínima 1-0 México. Vamos a apoyar a la selección. Creo que esta selección está callando bocas. Yo soy uno de ellos. Que yo decía, nos está callando bocas. Entonces, sí, voy a apoyar a la selección 1-0.
5: Rival fuerte, rival fuerte.
4: Sí, pues es que es Inglaterra. Y ve todas las estrellas que tiene Inglaterra. O sea, la nómina que trae Inglaterra.
5: Justo eso, es allá a donde iba. Pero que bueno, el dinero no marca la calidad de la gente, ¿no? No, no, pero, no. Ay, Jesucito del Calvario.
4: Pues vamos a ver qué pasa, compadre. Uy, mientras tanto.
5: Yo voy a escuchar qué pasa, porque eso de ver, pues ya veremos.
4: Está cañón. Muy bien, vámonos con música.
5: Cincho. Vamos a bailar con la cumbia de Lucy y Supergrupo Colombia.

0: Uy, qué canción acabamos de escuchar de Latin Brothers, ¿eh? La Tormenta, rolón. ¿Qué rolón?
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4: ¡Ajúa! ¡Échale! ¡Ajúa!
0: ¡Échale! Eso es todo, un, papá, eso es todo.
5: Un, dos, tres. Venga. Un, dos, un, dos, tres.
0: No sales del 1, 2, 3, compadre. Ahí te encargo.
5: Pues es que es así: 1, 1, 1, 2, 3.
0: Métele una vueltecita, uno, algo, uno, ¿no?
5: 1, 2, 3.
0: Un brinquito, uno, algo.
5: 1. No, es que estamos practicando ya para tu boda. ¿Qué? Para bailar todos en tu boda. Lata, vamos a hacerte ahí una coreografía bien chida.
0: ¿Cómo das lata tú? Qué barro. Oye, tengo otro mensajito que nos está llegando ahorita.
5: A ver.
0: A ver qué nos piden por acá. Vamos con la complacencia. A ver.
5: Échale, échale.
0: Hola.
5: Échale.
6: Habla la buena Brenda desde la Lagunilla. Oye, ¿puedes poner la canción de Huele a Cano en mi lágrima? Saludos aquí desde la Lagunilla, aquí estonzando, trabajando con todo.
0: Desde la Lagunilla, qué buena onda.
5: Saludos a toda la banda de la Lagunilla. Hace un rato que no voy por allá, ¿eh?
0: Sí, yo también, ¿eh? Ya tiene rato que no voy a la Lagunilla. Saludos a toda la banda de la Lagunilla que están hoy aquí en sintonía de Qué Sabrosón. Pues vamos a ponerle su canción, ¿no?
5: Barre con la que barre, pero como vas.

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1: Oye, estamos hoy disfrutando de una fiesta futbolera.
0: Sí.
1: Y estamos viendo que la selección está dando su máximo esfuerzo, pero hay que decir que no nomás la selección mexicana, hay grandes atletas mexicanos que han dado de qué hablar, ¿no? Últimamente. Obviamente estamos hablando del Checo Pérez, ¿no? Que por ahí también se ha hablado mucho de él, ¿no? También este muchacho que patina, ¿cómo se llama? Ahorita me tengo que
0: acordar. Donovan.
1: Donovan. O el ciclista Ceci Tamayo, la ciclista Ceci Tamayo, ¿no? Bueno, estos muchachos.
0: Isaac del Toro.
1: Isaac también, del Toro. ¿No? Fíjate que estos muchachos están poniendo el nombre de México en alto. Y por ahí les preguntaron, oye, ¿cuál es, digamos, el hábito que más recomiendas,
0: que tú tienes,
1: ¿no?
0: ¿No? Ajá.
1: Y todos coincidieron en uno. ¿Cuál crees?
0: Que tú y yo no hacemos.
1: Exactamente. ¿Cuál crees?
0: Uno que tú y yo no hacemos.
1: Dormir bien.
0: Es correcto.
1: Fíjate que esta serie de atletas compartieron sus tips para poder rendir un poquito más. Y sí coincidieron todos que el hábito que recomiendan más, obviamente comer bien, todo este rollo, sí, hacer ejercicio. Pero ellos dicen, es que si tú no duermes bien, nunca vas a rendir más.
0: Exacto.
1: Es una regla. Duermes bien, rindes más. Duermes mal, rindes menos. Y estos atletas han dado a conocer que pues, una de las cosas que ellos priorizan es poder descansar. Es decir, dormir bien. O sea, respetan muchísimo. Por ejemplo, yo me acuerdo mucho de Cristiano Ronaldo, cuál es su día a día. Y él, por ejemplo, sí se echa su siestecita al día. O sea, él dice, el cuerpo le tienes que dar una siesta de más o menos,
0: menos 90 minutos
1: al día. O sea, vas, trabajas, te echas una siestecita de una hora y 30 minutos.
0: Una Gertrudis.
1: Te despiertas y tienes que seguir. Nada de que, ay, me sigo. No. Pero sí, también Cristiano Ronaldo habla acerca de dormir bien. Entonces, yo creo que si los atletas de alto rendimiento, como son ellos, nos lo están diciendo, Fercho, ¿qué estamos esperando para cambiarlo?
0: Pues yo creo que un cambio de trabajo, de residencia, por ejemplo. Yo creo que desafortunadamente, para muchos mexicanos, pues es complicado poderlo lograr, ¿no? Porque aunque te acuestes temprano, o sea, no sé, a lo mejor nuestros amigos que viven en ESA, o los amigos que viven en Iztapaluca, ¿no? Y que trabajan, no sé, a lo mejor en Coyoacán, ¿no? O que trabajan en el centro histórico, pues ellos duermen en el transporte público.
1: Sí.
0: O sea, desafortunadamente, o sea, ellos lo pueden hacer porque a eso se dedican, brother.
1: Sí, ese es su chamba, ¿no?
0: Exactamente, entonces no tienen otra cosa que hacer más que ser deportistas y pues dicen, ah, pues mira, voy, entreno, me duermo.
1: Que no menospreciamos su chamba tampoco de los deportistas.
0: No.
1: Porque también tienen sus... Pero creo que sí hay veces que no sabemos priorizar. De repente decimos, ah, pues vamos a ver la película, pues ¿qué? Que vaya con sueño mañana el trabajo. Entonces...
0: Ese es el tema, ¿no? Que entro al baño y me pongo a jugar, ¿no?
1: Exacto.
0: Me pongo a jugar ahí en el teléfono, me pongo a ver TikTok, claro, o Instagram. Le contesto los mensajes al Maqueda, que nos escribe casi a las 2 de la mañana, ¿verdad? Mi padre.
1: Es una vez. Pero sí, o sea, es una
0: disciplina.
1: Sí, claro.
0: Exacto.
1: Entonces, yo creo que sí hay que de repente tomar esos consejos, porque de repente, siempre que entrevistan a un atleta, ¿cuál es tu consejo? ¿Qué le dirías a los jóvenes? Pues yo creo que ese es un buen consejo. Duerman bien. No prioricen en el descanso. Sí, aliméntense bien, hagan deporte, sí, pero también denle descanso a su cuerpo. Denle la alegría, sí. Macarena. Ah, no. Porque sí,
0: sí. Desafortunadamente, los mexicanos necesitamos mucha disciplina en muchas cosas. Y una de esas es decir, bueno, vivo muy lejos, necesito levantarme temprano, pues me duermo temprano.
1: Exactamente, no que se llegan y se ponen a ver La Rosa de Guadalupe, y
0: es
1: se
0: correcto.
1: Ponen a ver la serie, ¿no? Y.
0: Se pues, ponen a chismear ahí 5 minutos y 5 minutos se convierten en 2 horas ahí en TikTok, ¿no?
1: Exactamente. Entonces, ahí se los dejamos. Si lo hacen los atletas expertos, ¿por qué tú no lo empiezas a hacer? Ahí te lo dejamos.
0: Es correcto, Padre Santísimo.
1: Pues vámonos con música.
0: ¿Y tú por qué no lo haces, Gustavo Maqueda?
1: Estoy en mi siesta, con permiso.
0: Sí, te toca dormir ahorita, ¿no?
1: Vámonos con música.
0: Arre con la que barra. Es Jerry Rivera, cara de niño.

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3: Uy, desnúdate, mujer. Ándale pues y vente para acá.
4: Ay, no.
3: Hijo del amor.
4: Dios no se equivoca con los talentos de la gente, ¿verdad?
3: Cállate, que el viernes me echaron bronca por tu culpa.
4: ¿Por qué por mi culpa?
3: Pues porque tú pusiste la pregunta.
4: Famoso.
3: Que no tiene talento y no sé qué.
4: Ah, sí, cierto, tienes razón. ¿Te echaron bronca?
3: El Fercho no tiene talento.
4: También dijeron que Tavo. Pero ya
3: no, no, pero otro, nomás fue para mí.
4: ¿Ah, sí?
3: Sí, me echaron bronca.
4: Es que dijo, este niño está lento.
3: Es que no soy una buena moza.
4: Oye, ¿tienes canción? Bueno. ¿Tienes canción para cumplir?
3: Sí, sí, sí. Sí, por acá nos escribe Ricardo. Ajá. Y quiere escuchar la de Lluvia. Tus goles como la lluvia.
4: Lluvia.
3: Nomás para que... Pues estar ad hoc con el clima que no nos ha dejado...
4: Ahorita.
3: No nos ha dado tregua la lluvia.
4: Oye, que estaban diciendo que para rato ya es que cambiaron el partido de México contra Inglaterra a las 12.
3: Sí, lo cambiaron a las 12, ¿no? Ya en un rato.
4: Que va a haber lluvia también, ¿no? En el estadio. A ver si es cierto. Pues ahí está, ¿eh? Está bien nubladito ahorita. Pues quién sabe.
3: Pues a ver qué tal, carnal.
4: A ver si sale el sol. Bueno, por acá.
3: Mientras, pues le mandamos un saludo al buen Rich para que escuche su rola de lluvia.
4: Va. Aquí a la más caliente.

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1: ¡Wow! ¡Ay! ¡Ay! ¡Ay! ¡Ay! ¡Ay! ¡Vámonos! ¡Hijo del amor!
2: Hay otra, canción de perros que es Quítate ya de aquí, perro lanudo. Perro lanudo. Déjame estar. Solo con mi novia. Si te quitas de aquí, te doy un hueso. Es que siempre ponemos el baile del perrito, ¿ah?
1: Pues es que está bien chido.
2: Está chido.
1: A mí me gusta mucho.
2: Está movida, está movida.
1: Bueno, ¿por qué pusimos el baile del perrito?
2: ¿Por qué?
1: Porque te voy a platicar algo bien bonito.
2: ¿Por qué?
1: Fíjate que un grupo de arqueólogos reconstruyeron ya la historia de las grandes civilizaciones a partir de, ya sabes, ¿no? Palacios, templos y tumbas monumentales.
3: Sí, claro.
1: Pero en esta ocasión, en el valle de Moquegua, en el sur de Perú, encontraron a dos pequeños perros momificados. Y esto está ofreciendo una perspectiva completamente nueva sobre la sociedad de Tiwanaku. Y sobre el vínculo emocional que las personas mantenían con sus animales hace más de un milenio. Esto no es nuevo.
2: No, pues no, claro.
1: Estamos hablando más o menos de hace 1100 años. Y ambos perritos fueron enterrados hace aproximadamente esa cantidad de años. 1100 años. Y obviamente gracias a las condiciones extremadamente secas de este lugar es que sus cuerpos se conservaron de forma natural, incluyendo parte del pelaje. Ahora sí que hasta el pelambre se les quedó bien, carnal.
2: Está de pelos eso.
1: Está de pelos, sí. Fíjate que este nuevo estudio publicado por una revista que se llama Latin American Antiquity ha permitido analizar con detalle estos dos ejemplares mediante técnicas isotópicas capaces de reconstruir aspectos esenciales de su biografía. Entonces, dicen que no solo nacieron y crecieron en la región, sino que compartieron gran parte de su modo de vida con las comunidades humanas que habitaban esos asentamientos. ¡Qué padre, ¿no?
2: Está súper chido. O sea, estamos hablando que desde hace mucho el hombre pues ha vivido pues esta cercanía.
1: Muy cercano, ¿no? Exacto.
2: Con los animales, ¿no? Con los animales de compañía, pues.
1: Entonces, la verdad es que para toda la gente que pues que no les gustan los perros y que dicen que la gente que tenemos perros y que los tratamos como parte de la familia estamos locos, pues estaban locos desde hace 1100 años, ¿no? Porque ellos también los trataban como si fueran parte de la familia, ¿no?
2: Pero fíjate que entonces, ya cuántos años han pasado, ¿eh? O sea, está cañón.
1: Sí. Y no, y los enterraron como, o sea, con ceremonia y toda la cosa. O sea, realmente dándoles este peso importante como miembros de la familia.
2: Chavales.
1: Y cuánta gente también. Y no nada más con los perros, digo, los egipcios, por ejemplo, con los gatos, ¿no?
2: Sí, no. Cualquier animal de compañía, yo creo que uno ya también, pues se encariña, ¿no? Tiene su vínculo. Sí, con tu mascota. No, es
1: que, de verdad que para muchos de nosotros, los animales de compañía, perros o gatos, se vuelven eso, ¿no? Una compañía.
2: Sí.
1: Se crea un vínculo muy fuerte. Y también hay un estudio donde hablan acerca, por ejemplo, de cuando perdemos a una mascota. Este duelo que vivimos, los dueños de mascotas, es
2: fuertísimo.
1: Muy grande. Y es también muy parecido a la pérdida humana,
2: sí,
1: ¿no?
2: Claro, sí, que hemos perdido alguna mascota, híjole, nos ha calado así como de, ay, joder, su madre.
1: Sí, como no. Caray, es muy gacho. Pero pues bueno, ahí está el asunto, para que vean que desde hace 1100 años, la gente también le hacía sus rituales y enterraban a sus perritos con todos los honores.
2: Ahí está.
1: Ay, pobrecitos perritos.
2: Qué bonito. Vámonos con música. Eso dijo que sí.
1: Sí. Mira, está viendo aquí Maiden y Margot a decirme: sí, nosotros.
2: Es que hablaste en perruno y se acercaron.
1: Ah, exactamente. ¡Ven, Bacolora!
4: Alain Pérez.

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0: momento del trío sabroso, mi querido Ferchito, para toda la gente. Yo no sé si tú sabías, les mandamos un abrazo. Es muy complicado hacer este tipo de cosas porque hoy es el día de la independencia de Venezuela y sabemos que está pasando por un momento muy difícil, compadre.
1: Yo lo sé, pero también queremos mandarle mucho ánimo y mucha fuerza, mucho amor y cariño a todos los hermanos venezolanos. Y este trío sabroso va dedicado para todos ustedes.
0: Así es, hoy les vamos a traer tres canciones de tres grandes venezolanos. Vamos a arrancar con el señor Ildemaro, con eso que se llama Desde el Fondo de mi Corazón. Luego, ¿con qué seguimos, Ferchito? ¿Con qué seguimos?
1: Amilcar Boscán con Vida Futura.
0: Y cerramos, obviamente, con el señor Oscar de León, con detalles. Así que aquí está el trío sabroso.

0: ¿Cómo dice? ¿Cómo dice?
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3: A Cuba. Les traemos los... A ver, dilo como el doctor Chunga. Eventos astronómicos del mes de julio 2026 en México.
4: Le venimos trayendo lo que viene siendo el bonito fenómeno astronómico. Computarizado. De julio. Para todos ustedes.
3: No dijo nada de lo que le mencioné, pero bueno.
5: Pero lo dije con mis palabras.
3: Evento astronómico. De julio. En México.
4: Y
3: así que vamos a darles a conocer las fases de la luna y conjugaciones y más. Oh, y ahí te va. Habrá muchos eventos astronómicos en el mes de julio.
5: Solo dime una cosa, por favor.
3: Ajá.
5: ¿Mercurio está retrógrado?
3: Está medio burro, pero sí. Ahí te va. El mes de julio ofrecerá diversos fenómenos siderales para los que disfrutan de la observación de las estrellas.
5: Ok.
3: Y voy a empezar con el primero. ¿Cuándo crees que sea el primero?
0: El primero.
3: No, ¿cuándo crees que sea? Mañana 6 de julio.
5: Mañana lunes, con eso vamos a arrancar la semana.
3: La Tierra estará en afelio, es decir, en su punto de órbita más alejada del Sol, para el lunes 6 de julio, iniciando así los eventos astronómicos del mes.
5: ¡Muo!
3: Durante dicho evento astronómico, nuestro planeta estará a una distancia de...
0: ¡Can!
3: 1,011,066 unidades astronómicas del Sol.
0: O sea, como a la vuelta de la esquina.
3: Exactamente. Ahora, el 7 de julio se dará la luna cuarto menguante. Fase lunar en la que la luz del satélite disminuye de forma progresiva hasta que se ve solo la mitad iluminada.
5: ¿Sabes por qué? Porque dicen, ¿y menguará la luna?
3: ¿Por qué?
5: ¿Has escuchado Hijo de la Luna?
3: Sí.
5: Cuando dice, ¿y menguará la luna para hacerle una cuna? Porque asemeja, el menguante asemeja como si fuera una hamaca.
3: ¡Ay!
5: Por eso dice, menguará la luna para hacerla no sé qué.
3: Ok. Oye, el sábado 11 de junio.
0: ¿Junio?
3: Habrá una conjunción entre Marte y la luna. Y las Pléyades, cúmulo de estrellas llamadas las Siete Hermanas.
5: Ajá.
3: Y la mejor hora para ver este evento astronómico el día 11 de julio será poco antes del amanecer en dirección al este.
5: ¿Tú te acuerdas de esta canción de Mimoso Ratón?
3: ¿Cuál de todas?
4: Mercurio, Venus, Tierra, Marte, Júpiter, Saturno, Urano, Neptuno y Plutón.
1: ¿Dónde están los asteroides?
5: Cuando se refería a esos asteroides, habla exactamente de las Pléyades.
3: Oh.
5: ¿Y sabes dónde están ubicadas las Pléyades?
3: ¿En dónde, Fercho?
0: En el cielo.
3: Ay,
0: ¿pues dónde más?
3: ¡Qué barra! Usted sabe mucho, ¿cómo le hace?
0: Pues ya ves, carnal.
3: Oye, también el día 14 de julio habrá luna nueva. Su cara será iluminada con dirección hacia el sol. Ajá. Mientras que su cara oscura hacia la tierra.
5: Órale.
3: Luego, 17 de julio, se verá en el cielo nocturno la conjugación de Venus y la luna como parte del calendario de eventos astronómicos.
0: Ajá, la baraja.
3: Luego, el 21 de julio, luna cuarto creciente.
0: Ok.
3: Y luego, 29 de julio, luna de ciervo.
5: ¿De ciervo?
3: Ajá, el nombre del Plenilunio viene de las antiguas tribus nativas norteamericanas. Ajá. Quienes nombraron la luna llena de esta forma porque coincide con la época del año donde los ciervos machos mudan sus nuevas astas.
5: ¡Guárale!
3: Y por último, lluvia de estrellas Delta, Acuáridas del Sur, 30 y 31 de julio. O sea que vamos a tener puros eventos astronómicos maravillosos.
5: Súper chipocludos.
3: Gratis en el cielo.
5: Ahí no cobran cover.
3: Exactamente, nada más necesitas tu telescopio para poderlo ver O sea que va a estar.
5: Bueno, y que esté despejado el cielo, porque si no, pues cómo, ¿verdad?
3: Contaminación ahí te encargo, ¿verdad? Pero bueno. Pues ahí está.
5: Bueno, que ahora está lloviendo mucho, entonces yo creo que se va a despejar. Aquí la cuestión es justo eso, que no esté nublado. Y sobre todo para poder ver estos eventos astronómicos, hay que estar en lugares donde no haya luz artificial.
3: Es correcto, es correcto. Ahí se los dejamos, ya tienen las fechas. Mientras tanto, continuamos con más.
5: ¡Vámonos!
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0: se va. Carolina es
1: Territorio Caliente.
2: ¿Quién?
3: ¿Será que sí, mi amor?
2: Maelo Ruiz.
4: ¿Será que sí? ¿Será que sí ganamos hoy, Manu? ¿Será que sí?
2: ¿Y si sí?

0: venga, sí, como ño, hágase pa' acá.
1: No sé por qué esas,
0: y hágase pa' allá.
1: Esa canción me recuerda a las películas del Santo, no sé por qué.
0: Por este sonido como...
1: Sí, ¿no?
0: Setenterón, ¿no?
1: Haz de cuenta, más sesenterón más bien, ¿no? ¿Más sesentas? ¿Setentas? Sí, ¿será?
0: Fue como setentas, ¿no?
1: ¿Verdad? Sí, ¿verdad?
0: Oye, más o menillos.
1: Oye, que estás, convaleciente. Otra vez hiciste una videollamada y te dije, compadre, échate una manita de gato, porque si te ves como que te atropelló el camión de la basura, ¿no?
0: Yo necesito una manita de tigre ahorita, porque el 8 de oro.
1: ¿Pero tú sabes por qué decimos darte una manita de gato cuando hablamos de arreglarte?
0: Pues porque el gato es barato, ¿no?
1: No. ¿Qué significa la expresión echarse una manita de gato? Ahí te va. Ahí
0: échale.
1: Esta nota está bien chida y la puedes encontrar en nuestra página Sabrosita Digital. Dice, el lenguaje cotidiano de la Ciudad de México y el Estado de México están impregnando o está lleno de muchos modismos que facilitan obviamente la comunicación y aportan identidad y cultura. Una de las expresiones más utilizadas es echarse una manita de gato. Esta frase, aunque se emplea de manera natural en diversos contextos sociales, posee un origen vinculado a la observación de la naturaleza y una aplicación específica en la vida diaria de las familias mexicanas.
0: Goodness. ¿Cómo sabes tanto?
1: Porque lo estoy leyendo aquí de la página.
0: Ah,
1: la
0: qué padre.
1: La etimología popular de esta expresión remite directamente al comportamiento de todos los gatos domésticos. Estos felinos son conocidos por su higiene constante, la cual realizan utilizando sus patas delanteras. El proceso consiste en lamerse la extremidad para después pasarla sobre su rostro y sobre sus orejas, logrando que un aseo rápido y superficial, pero efectivo para mantener su apariencia.
0: Ok.
1: Por eso dicen, échate una manita de gato, ¿no? Entonces se chupan la patita.
0: Y luego se la pasan.
1: Exactamente, así como...
0: Pero decimos que se está bañando.
1: Exactamente, está echando la greña para atrás, ¿no? Y ya con la baba, pues como que se pega, ¿no?
0: Exacto, sí.
1: Entonces,
0: sí.
1: Es
0: como echarse gel.
1: Exactamente, de esta observación surge la analogía humana. Echarse una manita de gato, que hace referencia a un arreglo personal que se realiza de forma veloz, sin profundizar en detalles complejos.
0: O sea, en pocas palabras, te chupas la mano y te la pasas por la cara.
1: Que luego nosotros hacemos esa referencia, ¿no? Y te pasas la mano. Es lo mismo que los gatos.
0: Mira nomás. Así te quitaban las lagañas cuando ibas a la primaria, Maqueda.
1: Con si baba. Quieres, ahora, híjole, echarle toda la nota completa, que está buenísima, métete a Sabrosita Digital, .mx, y ahí en las notas sabrosas la puedes encontrar. Está muy buena, por si tienes gatitos, está muy interesante. Y
0: además, yo te voy a decir algo, mi querido Maqueda.
1: Ajá.
0: Ya que te metiste a Sabrosita Digital,
1: ¿sí?
0: Y que además vas a poder leer esta maravillosa nota, y ajá, que además te vas a encontrar muchas cosas más, también, ¿qué crees que vas a poder hacer?
1: ¿Qué?
0: ¿No te lo imaginas?
1: Leer...
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1: ¿Te imaginas ver a Alberto Pedraza?
0: ¿Pero qué me dices de Jaguarú?
1: ¿O el grupo quién?
0: ¿Quién? ¿O de Supergrupo G?
1: No vamos a bailar.
0: Ya quiero estar ahí, mi carnal. Y si tú también quieres acompañarnos,
1: ajá,
0: pues bueno, regístrate en sabrositadigital.mx y participa para ganar tus accesos. ¿Qué te parece?
1: O si tienes el calendario,
0: de amor.
1: Sabía que le ibas a cantar.
0: Calendario de amor.
1: Escaneas el código QR, te registras.
0: Calendario de amor.
1: Y te llevas tus boletos.
0: Y ya estás peinado para atrás, porque el próximo 6 de agosto,
1: ajá,
0: el Salón Gran Forum de Tasqueña, hombre, va a vibrar, carnal, pura cumbia.
1: Diría, Abby, te echas una manita de gato el próximo 6 de agosto y te lanzas a disfrutar, por supuesto, de el a Grito de Cumbia, el evento.
0: Es correcto, me queda.
1: Pues ahí está.
0: Oye. Oigo. ¿Y si en el Grito de Cumbia, el evento, te casas?
1: Y si vamos mejor con música, vamos a prepararnos para la música, señores y señores. Muchísimas gracias. Esto suena y dice así.
0: Pero te puedes casar.
1: Que no.
0: Oh.

0: ¿Está tu mamá ahí contigo?
1: No.
0: Sí, sí está tu mamá, ¿cómo no?
1: No.
0: Señora, por favor, jálele la clavija ahí donde está conectada. Jálelo, jálele, para que se le apague todo.
1: No, está mi jefecita conmigo.
0: Oye, tenemos más complacencias. Gracias a toda la gente que se está reportando a través del WhatsApp al 55 55 06 40 56. Y mi querísima Lourdes dice que se le podemos poner la canción de El Siempre Alegre de la Sonora Carruseles.
1: Ah, qué buena rola.
0: ¿Cómo ves? ¿Se la ponemos?
1: Pues como vas, carnal.
0: Ustedes lo pidieron. Más música en fin de semana, así que vámonos con la Sonora Carruseles.

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2: Chim, pum, pas, tortillas, papas.
3: ¡Arriba, arriba!
2: ¡Ay, sí!
3: ¡Que amaneció!
4: ¡Épale!
5: Aunque te enoje.
4: ¡No digas épale!
5: ¡Épale! ¡No digas épale!
4: ¡Úchale! ¡Sígale!
2: Qué feo.
4: ¡Vámonos!
2: ¡Qué feo, muchacho! Dicen por ahí, ¡qué feo de modos!
5: Ah, sí, verdad, sí, dicen luego. Ya nos vamos.
2: ¡Qué feo de modos!
4: Bueno, tú ya te vas.
2: Yo ya me voy.
4: ¿Por qué
2: te quedas?
4: Yo me voy a quedar. Me quedo aquí en cabina porque alguien de nombre Jacqueline Fragoso se le ocurrió pedir vacaciones.
2: ¡Qué rico! Que nos invite mejor, ¿no?
4: Y yo me voy a quedar. Pero contento, contento de echarme ahí ese turnito. Vamos a tener ahí también al rato en la nochecita Son Leyenda, que va a estar bien bueno también. Que vamos a hablar de la Spanish Alma Orquesta.
2: Oh, ¡ah! Papa. ¡Qué barbaridad! Oye, mi hermano, pero mira, para que no te sientas mal, yo te voy a traer unos taquitos de carnitas. ¿Qué se te parece?
4: hasta me parece. ¿Se
2: te parece bien?
4: Se me parece muy bien sabroso.
2: Sí, ¿no? ¿Unos taquitos de carnitas o prefieres unos de barbacha? ¿Qué quieres, carnal?
4: Unos de barbacha, por favor.
2: ¿Sí? Va.
4: Se me sabe la boca nomás, donde no me los traigas, desgraciado, vas a ver.
2: Yo te los... Sí, ahorita salgo.
4: Ni puedes salir ahorita. Ah, no, bueno, ya casi va.
2: Pues yo ya salí,
4: es cierto, tienes razón.
2: El único que se queda eres tú.
4: Así que nosotros le damos las gracias. Recuerden que mañana regresamos en punto de las 6 de la mañana en Qué Sabrosón. Nosotros nos vamos, mientras tanto, los dejamos ahorita con Retropical, ¿verdad?
2: Con Retropical, exacto.
4: Y luego el Hot Parade.
2: Y luego ya.
4: Y tú, luego regresé.
2: Y luego ya.
4: Yo, ah, no, Hot Parade no, ¿verdad? No, las del millón, hoy. Hoy las del millón. Y luego ya entro yo. Y luego acabo. Y luego regreso al rato con Son Leyenda. Así que voy a andar bien movido, compadre.
2: Hoy va a ser sabrosita gustavesca.
4: Es correcto. Así que muchísimas gracias. Pásenla bonito. Y nos despedimos, Ferchito.
2: Cuídense mucho. Nos escuchamos mañana, Ux.
4: Es correcto, 6 de la mañana, aquí en La Más Caliente. ¡Vámonos!
2: ¡Vámonos! ¡Adiós!
4: Y nos vamos, señores, pero nos vamos a dejar adiós. Con este rolón de Conjunto Chaney. Te tomaré esta noche. ¡Adiós!
2: Así es que aguas, ahí te voy.
4: ¡Ay, no!

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4: Siempre.

0: ahora por lo peligrosa, ay, por lo emocionante que era. Este es un retropical dedicado a la pana. ¿La pana? Sí, la carrera más larga del mundo que recorrió México de cabo a rabo y que enamoró a las máximas estrellas del volante de hace ya, uy, un titipuchal de años. Este es un retropical dedicado a la carrera panamericana. Orgullo, orgullo nacional. Aquí arrancamos.
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0: Sí, estamos abriendo boca con los melódicos Cocos Secos, se llama el tema.

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2: 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Retropical dedicado a una justa automovilística que paralizó al mundo por lo retador.

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1: 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Amigas y amigos, muy buenos días, feliz domingo. Estamos iniciando la segunda parte de Retropical. Digo, la primera fue ayer sábado en idéntico horario de 10 a 11 de la mañana. Hoy domingo pues estamos iniciando y a nombre de todo el equipo les doy la más cordial de las bienvenidas a esta edición. Willy está en la realización técnica, Bonifacio de la Reguera, muy sonriente con su sonrisa de gato de caricaturas en la cabina central. Yo soy Miguel Gutiérrez, el Lobo, y todo el equipo, que son más, pero por pudor no los menciono a todos. Les agradecemos que nos permitan acompañarles. Ayer decíamos que el 5 de mayo de 1950 en México se dio por fin el banderazo, y digo por fin porque hubo mucha expectación previa, el banderazo de salida de la primera carrera panamericana, una competencia en la que participaron 32 autos tripulados por el piloto y el copiloto correspondiente. La carrera duró 5 días y se dividió en 8 tramos. En cada pueblo por el que pasaban los veloces autos, la gente se amontonaba para verlos. Le echaban porras a los pilotos mexicanos. Ah, pero también había gringos y guatemaltecos, ayer lo consigné, que a bordo de sus automóviles de serie conocieron la gloria. Esta fue la primera edición y mostró que era una competencia solo para los más hábiles pilotos, pues de los 132 que comenzaron, no todos llegaron a la meta, y solo 44 la terminaron. Hubo muchos accidentes, y como el que tuvo el carro de México, que era el carro México, que era distinguido con el número 9, y apenas 29 kilómetros de haber arrancado se salió en una curva y dio vueltas para dejar al piloto herido con la clavícula fracturada y todo magullado. Pero eso no fue el motivo por el que se rindiera, no. El copiloto tomó el volante, el dueño, y llevó ese Cadillac hasta la meta para que su compañero fuera atendido, logrando así, decía ayer, una gran hazaña y siendo vitoreado por los que fueron testigos de su gallardía al llegar a la meta de Chihuahua. Ese día Rodolfo Castañeda, en la primera etapa, fue el héroe de la carrera.
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1: Latin Peter Ross con la Negra Sanda para continuar en Retropical. Gracias.

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1: Linda mi cumbia colombiana. Amigas, amigos, el Cadillac de Rodolfo Castañeda llegó a la meta, pero el podio de la primera jornada se lo llevaron Johnny Manza en el tercer lugar. El carro de México número 38 en segundo, y el ganador fue Williams, completando el primer tramo en 2 horas 19 minutos y 12 segundos de emociones, de rugidos, para imponer récord mundial de velocidad. La carrera panamericana se convirtió en todo un evento y fiesta nacional. Los que no habían puesto por alguna razón ocupados en sus negocios, en su trabajo, mucha atención a la promoción de la carrera, entornaron los ojos y dijeron: ¡ah, caray! Fiesta nacional, un evento internacional, y los estados que acogían la prueba les rendían un merecido homenaje ciudadano a los participantes. Ahí eran recibidos con música. El gobernador de Chihuahua se puso las pilas y dijo: por donde vayan pasando, maten vacas, puercos, háganles comida, compren barriles de cerveza. Actos cívicos también y todas las comodidades para que los pilotos descansaran entre cada tramo de la competición. Los presidentes municipales, algunos todavía empistolados, estrechaban las manos de los ganadores y sonreían para la foto con mucha emoción, pues eso sumaría su carrera política. A lo mejor se lanzaba para ser gobernador la próxima. Ciudad Juárez, Chihuahua, fue el punto de partida y los corredores atravesaron parte del desierto mexicano, las zonas montañosas de la sierra, las planicies y valles de la zona metropolitana de la Ciudad de México, hasta llegar a la meta al otro extremo del país, en Chiapas. ¡Qué barbaridad! De ganador total de la carrera, el ganador fue el norteamericano Herschel McGriff, quien terminó con un tiempo de 27 horas y 34 minutos. Se fueron sumando los tiempos. 27 horas y 34 minutos a bordo de un Oldsmobile 88, patrocinado por la ciudad de Las Rosas en Portland, que mucho anunció y toda la cosa, pero estaba escrito con faltas de ortografía. Bueno, es que una cosa era la emoción, otra querer figurar, otra cosa es la cultura gramatical, pero pues eso no importó en aquel momento. Lo importante era decir: venimos de Portland, Oregón, venimos de tal parte, somos así. Lo quisieron hacer por cortesía en español, lo escribieron mal, ¿a quién le importa, verdad? Mucho anuncio y toda la cosa, pero estaba escrito con faltas de ortografía. Con todo lo que significó la competencia, bastó su primera edición para que su fama se extendiera. Y los mejores pilotos del mundo pusieron atención, quisieron no solamente estar aquí presentes, sino conquistarla, pues su longitud marcó un hito histórico de 3,446 kilómetros de Ciudad Juárez, Chihuahua, a Ocotal, Chiapas. Nunca en la historia había sucedido algo igual. La carrera panamericana era, pues, la que veían desde el extranjero con emoción, con curiosidad y con interés. Continuamos.
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1: Aquí está la jarocha Toña la Negra, y sin embargo se llama lo que nos canta esta enorme mexicana.

0: Música, imágenes de Tin Tan bailando en la sala de una casa o en un cabaret o en un teatro, bailando al ritmo de cha-cha-cha y dando muchas alegrías a la gente que acudía a esos lugares o que tenía la oportunidad de verlo en las películas. Pero volvamos al automovilismo. En el año de 1950, que se llevó a cabo la primera edición de la carrera panamericana, en Europa el automovilismo deportivo se organizaba y se federaba en pos de una mejor organización. Es por eso que en 1950 se fundó el campeonato de Fórmula 1 bajo el ojo avisor de la FIA, Federación Internacional del Automóvil, con vehículos monoplaza. Ahí no había copiloto, monoplaza, diseñados para competir en esa categoría. 3 años más tarde, en 1953, la federación crea un nuevo campeonato llamado World Sport Car Championship, WSCC por sus siglas en inglés, World Sports Car Championship, en donde sancionaba todas las carreras de resistencia, fueran en carretera o en autódromos, con autos sport, turismo o gran turismo, y algunos de los pilotos que compitieron en la incipiente categoría llamada Fórmula 1 también participaron en la famosa carrera celebrada en México, que empezó a ser sancionada por la FIA a partir de 1953, como ya dijimos. Año de creación del campeonato que regiría las carreras con ese tipo de vehículos. Aquí fue cuando los europeos ya se dejaron caer con todo para participar en la carrera panamericana, que ya era considerada la competencia más difícil del automovilismo en esos años, porque tuvo muchos accidentes y muchas vidas se perdieron a lo largo de sus primeras ediciones. Entre 1950 y 1954, el evento sumó la friolera de 27 víctimas mortales, 16 de las cuales fueron espectadores. El trauma de la muerte caló aún más hondo a partir de la crónica que los medios de comunicación hicieron de los fatídicos sucesos, y esto provocó que se dejara de hacer la carrera por su peligrosidad, pero en los años 80 volvería a realizarse, y de ahí hasta la fecha.
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0: Seguimos con más, las hermanas Montoya, Penita Contigo.

0: es muy triste hablar de muertes, pero bueno, la historia es la historia y hay que consignarla tal cual, ¿verdad? Es nuestra obligación. Una de las muertes más recordadas por los mexicanos en el marco de la carrera panamericana fue la de José El Che Estrada Menocal, que ya habíamos mencionado ayer sábado. Un consolidado piloto mexicano que era favorito para hacerle frente a las estrellas europeas y estadounidenses. El Che entró en la primera carrera panamericana montado en un Packard, pero no pudo finalizar la competencia por diversas fallas, pero eso solo provocó que para 1951 el Che regresara con ganas de revancha y portando el número 41 en su puerta, pero solo se quedó en ganas porque entregó la vida en el mes de noviembre en la curva La Pera, en el tramo con dirección a la ciudad de Oaxaca. Hay una pera yendo a Cuernavaca, pero no es la misma. Este es un tramo en la dirección a la ciudad de Oaxaca. Al tomar la pista a toda velocidad se le ponchó la llanta y junto con su copiloto José González se fueron al fondo de un barranco. Ahí el Che Estrada perdió la vida y José fue trasladado al hospital, pero falleció también. Esta no fue la única muerte en ese año. También entregó el equipo el empresario ítalo-mexicano Carlos Panini. Ambos hechos desencadenaron una serie de condenas públicas a la carrera panamericana, que se había convertido en una carnicería sin sentido, según la opinión pública y algunos periodistas. Pero siguió por unos años más, cosechando glorias y también mostrando la innovación de los vehículos deportivos.
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0: Hay que saber perder, canta María Luisa Landín de manera magistral.

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0: Oigan ustedes, estamos en Retropical a través de Sabrosita 590 y 1410 AM. 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La segunda edición de la carrera panamericana, que fue trágica también, llamó más la atención y llegaron pilotos de todo el mundo. Uno de ellos fue Felice Bonetto, italiano, Felice Contenti. Él participó desde la primera edición, era de origen italiano y se le conocía con el apodo de El Pirata. A partir de 1951 se integró al equipo oficial del fabricante de automóviles Lancia y junto con sus connacionales Giovanni Bracco, Eugenio Castellotti, Umberto Malioli y el múltiple campeón argentino Juan Manuel Fangio intentó ganar la carrera panamericana. Bueno, pues ese era el propósito de todos los que participaban. El equipo lo logró en 1953, gracias a Fangio, el sudamericano. Pero Bonetto, ¡ah, qué dolor! Bonetto perdió la vida en la entrada a la ciudad de Silao, Guanajuato, mientras perseguía a sus compañeros de escuadra. La tragedia hermanó al automovilismo mexicano e italiano, pero también continuó avivando a los grupos que estaban en contra de la competencia y las voces de protesta cada vez hacían más y más ruido.
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0: ¡Cumbia! Carmen Rivero y su orquesta femenina, La Cumbia del Sol.

0: Seguimos en Sabrosita. Antes de que Fangio, el famosísimo argentino, ganara la carrera panamericana, fue un piloto alemán de Fórmula 1 llamado Karl Kling quien logró conquistar la competencia en 1952 con su Mercedes-Benz 300 SL. Por ahí andan algunos Mercedes-Benz, que son unas joyas verdaderamente, uno de los vehículos más impactantes a la vista de todos, pero también por la tecnología e innovación en diseño que tenía. Corría como el diablo, era aerodinámico y sobre todo se distinguía por tener sus alas de gaviota, pero también por haber protagonizado una de las anécdotas que más se recuerdan en esta carrera, pues se encontraban corriendo en la primera fase de la competencia, en el tramo de 530 kilómetros que supera a Tuxtla, que separa más bien a Tuxtla de Oaxaca, y un buitre, bueno, conocidos como zopilotes también, se le estrelló y perforó el parabrisas, dejándolo a él y a su copiloto llenos de sangre y con casi nada de visibilidad, muy poca. Pese a ello, logró terminar aquel tramo todavía con el zopilote incrustado, y esto obligó al equipo a tomar previsiones y decidieron instalar una malla metálica en el parabrisas por si las dudas de que se volvieran a encontrar a un animalito del señor con ganas de chocar contra ellos. Hágame el favor.
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0: Edmundo Arias en Retropical, la luna y el pescador.

0: ¡Qué rico! El Mercedes alas de gaviota contra el que se estrelló el sopilote. Yo creo que le tuvo celos. Vio las alas de la gaviota o quiso enfrentarle el sopilote, el buitre. Pues este Mercedes alas de gaviota fue uno de los vehículos más vistosos que participaron, pero también participaron Ferraris y Porsches, autos contra los que los demás vehículos de serie tenían pocas oportunidades. El primer ganador fue un Oldsmobile, luego un Mercedes, el tercero fue un Lancia o Lancia, se escribe Lancia con C, se pronuncia Lancia. Y ante esta competencia de constructores de vehículos, Porsche quiso apantallar y creó el Porsche Carrera, el cual recibió su nombre en honor a la carrera panamericana. Esto no lo sabíamos. Por su parte, Ferrari no se quedaría atrás. Ferrari frunció el ceño y dijo: Ferrari, no me quedo atrás. Y también diseñó un vehículo para esta competición y creó el llamado Ferrari 340 México. Y puso a competir tres de estos en la edición de 1953. Ferrari 340 México. Año en el 53 en el que la Panamericana ya era considerada mundialmente como la carrera más retadora y quizá más peligrosa de la historia. Pero en ese año fue dominada la carrera por los Lancia y por pilotos como Fangio. Fangio siguió vigente, buenísimo, impresionante. Mientras esto pasaba en Estados Unidos, se hacía el lanzamiento de otro de los íconos deportivos y se lanzaba al mercado el primer Corvette. Y el público se volvía loco por este coche maravilloso, potente, rugidor, al cual veían en revistas, pero sin lugar a dudas, la revista que más les gustó ese año fue el primer número de Playboy que tuvo en la portada la guapísima Marilyn Monroe. Una belleza recordada por todos. Mientras tanto, en México, nosotros amábamos la belleza de Ana Berta Lepe, Dios bendito. Fue elegida señorita México y conquistó el cuarto puesto en Miss Universo y llenó de orgullo a los 28 millones de mexicanos que éramos entonces, que poblábamos el país en 1953. Y fuimos testigos de la época dorada del cine mexicano, que en ese tiempo puso en la pantalla El rebozo de Soledad, que ganó el premio Ariel. Pero eso no era todo, también se comenzó a bailar el cha-cha-cha y se cantaba el éxito Mucho Corazón, que decía: yo para querer no necesito una razón, me sobra mucho, pero mucho corazón.
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0: Qué bonito cantaron siempre las hermanas Navarro. Pepe se llama el tema.

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2: Qué bonito es lo bonito. Oigan, pues me queda tiempo para una canción más y para decirles lo siguiente. En 1954 se celebró la quinta y última carrera panamericana de la era antigua, ya que el gobierno mexicano de aquel entonces, ya lo habíamos dicho, decidió cancelar el evento por motivos de seguridad. Después del trágico incidente de las 24 horas de Le Mans en 1955, 24 horas de Le Mans, debí haber dicho, cuando allá en Francia murieron 83 espectadores. Imagínense, el piloto que chocó contra una contención y voló a las gradas para quemarse y aplastar al público. Dolorosísimo, terriblemente espectacular, sin lugar a dudas. De 1950 a 1954, la carrera panamericana fue el título a conseguir en el mundo automovilístico y logró colocar a México en el ojo del automovilismo mundial, ganando la fama de ser la carrera más difícil y peligrosa de la historia, dejando para el recuerdo muchas hazañas, innovaciones y recuerdos que los amantes del volante siempre tendrán presentes. Amigas y amigos, la invitación es para el próximo sábado y domingo a las 10 de la mañana en otra edición de Retropical. Gracias a Willy, gracias a Bonifacio. Yo soy Miguel Gutiérrez, el Lobo, y hasta la próxima. Les dejo con esta canción.
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2: Y nos vamos con el gordito de oro en la cumbancha. Gracias, que sigan

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2: Y aquí en Las del Millón te presentamos a la Spanish Alarm Orquesta. Salsa dura.

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1: Sé que te va a gustar. Se llama Cómo Baila Mi Mulata a través de Sabrosita 590.

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1: ¡Uy, qué canción con esta de la Spanish Helen Orquesta en las del Millón! La media vuelta.

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Ándale. Está movida su canción de La Fragoso, ¿eh? Con razón, luego la veo que está ahí al ritmo, al ritmo. ¿Cómo están, familia? Muy, pero muy buenos días. Excelente mañana para todos ustedes. Como ya lo saben, pues sí, La Fragoso se nos fue unos días de descanso, de vacaciones. Y claro, claro, claro, aquí estoy. Pues claro que luego levanté la mano y dije, ¡yo! Me estaba peleando yo el turno con HJ, con Julie, con Fercho. Dije, no. Y es más, lo vi tosen y se levanta y le dije, voy yo. Yo me sacrifico. Ay, jefa, ahí le encargo. Bueno, aquí estamos. Oiga, qué gusto. Gracias por dejarme ser su compañía de las 12 hasta las 3 de la tarde en esto que se llama Al Ritmo del Sabor. A nombre de la titular de este espacio, mi queridísima Jackie Fragoso, con unas merecidas vacaciones, les doy la bienvenida. Qué bueno que están aquí, ¿eh? Yo los voy a invitar para que sean parte de este programa. Se pueden comunicar con nosotros marcando a cabina. Ya saben, los teléfonos de cabina 55-5166-3109 y el WhatsApp 55-55-06-40-56. Vamos a hablar de todo un poco, así que por favor no te me vayas, quédate aquí. Déjame acompañarte en este dominguito rico, chavocho, pechocho, delichocho. ¿Cómo dice? Tú las pides y aquí se ponen las canciones. Ay, sí, ay, yo no voy a decir lo mismo que mi comadre, pues no, imagínate. ¡Qué embarcada me doy! A mí me encuentras como Tavo Maqueda en mis redes sociales, así que quédate con nosotros, va a estar muy rico este dominguito. Vamos a platicar de todo. Hoy juega México, por cierto. Y yo ya no tengo ni uñas en los pies, ni uñas en las manos. Estoy así, mira. Te lo juro, ya está. Tengo seca la garganta, está tragui, tragui saliva de... ¿Cómo los va a ir? No lo sé. Ahorita vamos a platicar eso. Así que... ¿listos o no? Sí, ya estamos listos. Vamos a iniciar con esto que se llama Al Ritmo del Sabor, aquí en Sabrosita 590, la más caliente. ¡Bienvenidos!

0: Acabas de escuchar a Víctor Manuel. Nuestro amor se ha vuelto ayer. ¡Qué canción, eh! ¡Qué canción!
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0: Oigan, aquí en Arriba del Sabor también tenemos complacencias, ¿no? Porque ustedes lo pidieron más música en fin de semana. Voy con el 55-55-06-40-56 que nos están mandando mensajito de WhatsApp. Hola, hola, buenas tardes, días, noches.
1: Hola, ¿qué tal? Buenos días, Tavo Maqueda. A ver si me puedes complacer con la de la Sonora Ponceña, Yambeque, por favor. Excelente día, gracias, sabrosita.
0: Uy, claro que sí, hermanito, muchísimas gracias. Te dejamos con tu canción aquí en Al Ritmo del Sabor.

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4: En lo más nuevo te presentamos a Armando Davalillo con esto que se llama ¿Por qué te fuiste?
5: Ay,

digan, ya ni me digan, por Dios, que todos estamos así, ¿no? Con los pelos de punta, como dice. Bueno, HJ no, pero nosotros sí. O sea, HJ no, porque él es colombiano, no me piden más. Pero, híjole, hoy les tengo, hay una dinámica en las redes sociales para que ustedes se metan en este momento y participen. Está muy buena la pregunta de hoy. Ahí en nuestro Facebook, Sabrosita 590-1410. Ah, está bien, nada más, Sabrosita 590, está bien. ¿Qué locura estarías dispuesto a cumplir si gana México? Híjole, no sé. ¿Qué locura podría ser? No me voy a casar, muchachos, ni empiecen. No, no, no, no. Ya se fue Fercho, no. Ya. Pero qué locura estarían dispuestas a hacer. Por ejemplo, pintarse el cabello, raparse, tatuarse. No, puede ser. No sé, ustedes ahí participen en nuestro Facebook Sabrosita 590, porque ahí queremos leerlos en un ratito más. Yo sé que hay mucha gente que dice, ay, el fútbol, pero hay que decir que se está contagiando cada vez más este ambiente. Y lo dije y lo reitero, yo no creía en la selección mexicana y ahorita me estoy emocionando. No sé si seguir así o no, pero me está gustando cómo está jugando esta selección, ¿no? O sea, hay que reconocerle que han tenido un gran mérito llegar hasta donde están sin goles, no les han metido goles y todos sus partidos los han ganado, no se han ido ni a tiempos extras ni a penales. Entonces, para mí, tiene un mérito. Entonces, hoy te pregunto, ¿qué locura estarías dispuesta a cumplir si gana México? Ahí déjenmelo, por favor, en los comentarios. Los vamos a leer con mucho gusto. Quiero ver sus loqueras. Quiero ver qué serían capaces de hacer. A lo mejor, llegar bien jarras al trabajo mañana. ¿Por qué no? Llegar en vivo, ¿no? Claro, ¿tú crees que tu jefe también no va a llegar en vivo? ¡Por supuesto que sí! ¡Claro! O sea, mañana... Es que sí, ponte a pensar, si mañana gana, bueno, si hoy gana México mañana, pues toda la gente no va a ir a trabajar, va a estar sola a la ciudad porque la van a estar festejando. Y bueno, quién sabe, ¿verdad? Yo aquí organizando y quién sabe. Pero bueno, ahí les dejo la pregunta para que ustedes participen. Mientras tanto, nosotros continuamos con más aquí en Al Ritmo del Sabor. Es el Serpento Carey y Maía, Frágil.

El número en cabina 55 51 66 31 09. También me puedes escribir en mis redes sociales como Tavo Maqueda. Ahí me puedes también pedir tus canciones. O a través de WhatsApp al 55 55 06 40 56. Y por acá me escriben, dice: hola Tabito, ¿me podrías poner la canción de Acaríciame de la Orquesta Salas para Ivonne La Bombón de Iztacalco? Esa bombón. Espero que no sea La Bombón Asesino, porque no, olvídate. Con mucho gusto te ponemos tu canción. Muchísimas gracias. Quédate aquí en El Ritmo del Sabor.

Ok, seguimos aquí en el ritmo del sabor a nombre de mi queridísima Jackie Fragoso, soy tu amigo Tavo Maqueda. Oigan, gran fenómeno, fue impresionante este fenómeno que se dio en Indonesia. Se dio el fenómeno de los múltiples arcoíris en el cielo. Uno está acostumbrado a ver el arcoíris así, ¿no? El arco así. Pero te imaginas ver no uno, ni dos, ni tres, ni cuatro, sino seis arcoíris en el mismo lugar. ¡Ah, chirrión! Eso como que a nosotros así de... ¿Ah? No es posible. Sí, sí es posible. Un impresionante fenómeno despertó todo el asombro y la curiosidad en redes sociales y en el mundo. Ocurrió en Indonesia, donde se registró el arcoíris múltiple generando una escena que muchos describen como irreal o creada con IA. Pero les tengo una noticia. No fue creada con IA. Esto sí existe. A esto se le conoce como iridiscencia nubosa, que es un fenómeno óptico, sí, poco frecuente, que ocurre cuando la luz del sol interactúa con diminutas gotas de agua que están suspendidas en la atmósfera. Entonces, cuando pasa esto y se refracta la luz, empiezan a aparecer muchos arcoíris. Y en este caso, la gente de Indonesia pudo captar seis arcoíris en el mismo lugar. Una foto de verdad impresionante, porque sí, nosotros no estamos acostumbrados. No, creo que aquí en México no se ha dado este fenómeno, de hecho. Pero te imaginas, seis arcoíris en un mismo lugar. Pues esto sucedió allá en Indonesia. Y bueno, las fotos son espectaculares. Los que pudieron captar este fenómeno han compartido las imágenes de este suceso. Y bueno, pues muchos creían al principio que estaban viendo algo creado con inteligencia artificial. Hasta que los científicos dijeron, no. Esto es posible y es 100% real. ¡Vámonos! No, pues imagínate. Y fíjate que con estas lluvias que hemos tenido, sí he visto arcoíris con las lluvias, pero no así. ¿No? ¿Te ha tocado ver dos a ti? No, a mí nomás uno. Así. Y grande. Así. Y bonito, clarito, ¿no? Pero ya tantos no. Pues ahí está este fenómeno que captó la atención de todo el mundo allá en Indonesia. Mientras tanto, pues vamos con más música, ¿no? Seguimos aquí en esto que se llama Al Ritmo del Sabor.

0: acabas de escuchar a Mon Laferte y Juanes con esto que se llamó Amárrame.
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0: Vámonos con algo de Luis Alberto.

0: Continuamos aquí en el Reino del Sabor. A nombre de Jackie Fragoso, soy tu amigo Tavo Maqueda en este dominguito chavocho. Oigan, les tengo esto que encontré. Yo no sabía esto que les voy a compartir. Y yo estoy seguro que ahorita que me está escuchando, seguramente mi parcero HJ va a proponer que regresen ese trabajo. Porque lo que te voy a platicar era un trabajo que existía en los años 50. Y si tú eras calvo, te podrían contratar para ser besado. ¿Cómo? Sí. Ahí te va. Aunque parezca increíble, este trabajo realmente existió. En la década de 1950, algunas empresas de cosméticos contrataban a hombres calvos para participar en pruebas de nuevos labiales de una manera muy particular. O sea, buscaban entre el pueblo, ¿no? Estas cosmetiqueras, a personas que estuvieran calvas totalmente. Decían, oye, ¿te quieres ganar una lana? Tengo que probar un cosmético contigo. Entonces decían, no, espérame, no te voy a maquillar. Lo que vas a hacer es lo siguiente. Las trabajadoras de las compañías se ponían lápiz labial y besaban las cabezas de los calvos, porque la superficie lisa de la calvicie pues permitía observar con mayor facilidad la textura, la duración y sí, el color del labial si se corría o permanecía intacto. Entonces contrataban a las personas calvas en la década de los 50. Decían, te vamos a besuquear. Entonces imagínate qué trabajo, ¿no? Imagínate. O sea, yo me lo imagino, digo, yo quiero, ¿no? Entonces todas las trabajadoras se ponían el lápiz labial y sentaban a todos los calvos y órale, besito en la chompa, besito en la frente, besito en la nuca. No, entonces tenían que besar la cabeza de este señor o de esta persona, ¿no? Y lo hacían, obviamente, era una forma pues poco convencional de perfeccionar, digámoslo así, los productos antes de salir al mercado. Obviamente con el paso de los años, este curioso empleo pues quedó como una de las anécdotas más llamativas de la historia de la industria cosmética. Así que, híjole, imagínate tú. ¡Qué chistoso trabajo! La verdad, a mí me... Yo creo que ahorita HJ va a decir, presente, yo quiero que me pinten toda la cabeza, ¿no? Así sí. ¿Cómo han pasado empleos y ya no existen ahora, ¿no? O sea, hay muchos que ya no existen ahora. Yo me acuerdo de uno, díganme si todavía pasa, porque ya por mi casa no pasa, el cuate que gritaba, ¡se arreglan cortinas, cortineros! Yo ya no lo escucho. Ese ya, si yo se lo platico a mi hija, va a decir, ¿qué? ¿Había alguien que arreglaba cortinas, papá? Sí, porque pues ahora ya son todas persianas, ¿no? Ya son diferentes, ya no son como las... Sí, no, ya no son como las de antes. ¿Qué otro trabajo ha quedado atrás? Ay, platíquemelo, ¿no? Mientras tanto, vamos con más música.
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gracias. Oye, dice por acá. A ver, espérame. Ahí está. ¿Qué tal? Buen día, Tavo. ¿Me podrías complacer con la salsa de mi hijo y yo? Esto dedicado para el taller de pintura automotriz GR del señor Gargamel, que anda con todo, con la sabrosita en la chamba. Atentamente, la tosa de la familia Ubando. Gracias. Ese milatoso, así me gusta, ¿eh? Tú sigue pidiendo canciones, hombre. No pasa nada, aquí los vamos a complacer porque ustedes lo pidieron más música aquí, en Al Ritmo del Sabor.

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2: Música nuevecita para ti, y aquí está la Fama Orquesta. Préstame a mi padre.

0: Me imagino.
1: A ver, vamos a ver primero. También los hombres, pero sobre todo las mujeres. ¿Les ha pasado que entran en una discusión con su pareja o con alguien y solamente lloran? ¿Sí les ha pasado? ¿Y qué te dice tu pareja o la persona con la que estás? ¡No llores! ¡No llores! ¿No? Te dice así. Hoy la psicología nos dice que las personas que lloran en una discusión no muestran fragilidad, sino una forma de liberar tensión. Te platico. Habitualmente se piensa que cuando una persona llora durante una discusión o en cualquier otro momento, está pasando por un momento de fragilidad. De hecho, en este tipo de situaciones es habitual que se le pida a esa persona que deje de llorar, que sea fuerte o que aguante el llanto, todo ello por el hecho de que el llanto se vincula con la debilidad. Sin embargo, la psicología moderna a través de diferentes estudios ha podido llegar a una conclusión muy diferente. Según los expertos, llorar no es un signo de debilidad, sino que realmente es una forma de liberación de tensión y de regularse emocionalmente, además de manifestar fortaleza y autoconocimiento. La psicología ha podido demostrar, chécate esto, es que está cañón, la psicología ha podido demostrar en este momento que realmente el hecho de llorar es un signo de fortaleza psicológica, aunque habitualmente se considere lo contrario. El motivo es que llorar ayuda a la hora de procesar emociones complejas y a liberar estrés o el famoso estrés acumulado por diferentes circunstancias. Llorar es, por lo tanto, una muestra de que esa persona tiene buena regulación, inteligencia emocional y que es capaz de tener una conexión real con todos sus sentimientos. Además, quienes lloran con frecuencia suelen ser pues más resilientes y destacan por tener mayor capacidad para adaptarse a todos los cambios que experimentan en su vida. Y yo siempre lo he dicho, es horrible. Tenemos un mal hábito los mexicanos, porque yo no lo he visto que lo hagan los extranjeros. ¿Estás enojada y qué te dicen? No te enojes. ¿Tienes sueño y qué te dicen? Ya despiértate. ¿Estás llorando y qué te dicen? Ya no llores. ¿O te estás riendo y deja de reírte? O sea, tenemos a los mexicanos a reprimir sentimientos. ¿Se han dado cuenta de eso? Y eso es muy común, ¿eh? Es muy común en los mexicanos. Yo no lo he visto que lo hagan otras personas. Bueno, al menos a mí no me ha tocado. Así que, para que vean, hoy el llorar mediante una discusión es una forma de liberar tensión. Ahí se los dejo. Así que cuando tu esposo te diga, no llores, ¡ah, estoy liberando tensión, no me estés molestando! O te doy en tu maraca. No, cero agresión. Ok, pues vamos a continuar con más música. Seguimos aquí en La Más Caliente. Es Ildamaro, desde el fondo de mi

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1: Nosotros continuamos en Al Ritmo del Sabor con más complacencias. Y por acá dice, por favor, la de por qué ahora de la Orquesta Inmensidad. Gracias y saludos desde la Alcaldía Tláhuac. Saludos a toda la gente de Tláhuac. Gracias, por supuesto que vamos a poner su canción. Se vale que le suban, así que aquí te dejo, por supuesto, a la Orquesta Inmensidad con eso que se llama ¿Por qué ahora?

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2: 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Aquí se vive el mundial, papá.
3: La 1:00 p.m. ya con 48 minutos. Oigan, resulta y resalta que hoy el gobierno de la Ciudad de México ya dio a conocer la ubicación de las pantallas para la transmisión del partido México contra Inglaterra, que se va a jugar hoy precisamente a las 6:00 p.m. La administración capitalina recomendó a los asistentes llegar con mucha anticipación. Y ahí te va, porque son bastantes pantallas las que hoy el gobierno va a poner, ¿eh? Son alrededor de 62 pantallas en toda la ciudad, más 6 pantallas adicionales en el corredor Estela de Luz Hidalgo. Ahora, esto es muy importante que lo sepas, porque si un punto alcanza su capacidad máxima, el acceso se va a cerrar y el personal del gobierno se va a orientar hacia otra acera. O sea, ellos te van a decir cuál está disponible o dónde hay menos gente, precisamente para evitar todo lo que sucedió hace una semana atrás. Y cabe recordar que el acceso al Ángel de la Independencia estará limitado a 25,000 personas, por lo que las autoridades hicieron este llamado a distribuirse en las diferentes pantallas que se van a instalar sobre Paseo de la Reforma y el Centro Histórico. Y precisamente va a arrancar Estela de Luz, todo su corredor de Paseo de la Reforma, todo Paseo de la Reforma, la Diana. Te vas a caminar hacia el Ángel, hay una pantalla enorme también. Sigues caminando sobre el Paseo de la Reforma, ahí donde está el Ahuehuete, hay otra pantalla, hay dos de hecho, que se colindan ahí en el Ahuehuete. Te sigues por Paseo de la Reforma, en el Monumento Cuauhtémoc hay 2 pantallas, Reforma hay otras 2. Vas a pasar por el Monumento de la Revolución, hay una pantalla gigante para disfrutar, de hecho hay 2, una grande y una pequeña. Sigues por Paseo de la Reforma, en la Avenida de la República también va a haber una pantalla grande. Sigues sobre Paseo de la Reforma, va a haber más pantallas, más. Te das vuelta hacia Juárez, antes de llegar a la Alameda Central habrá 2 pantallas, hasta terminar al Palacio de las Bellas Artes, donde estará la última de las 36 pantallas que están disponibles para hoy en este partido. Es muy importante tomar en cuenta que nosotros somos los anfitriones. Recuerda, hay que tratar a nuestros visitantes como se debe, como parte de nuestra familia. No importa si le van a Inglaterra, si le van a Egipto, si le van a Japón, si le van a Alemania, si le van a Argentina, son nuestros invitados y hay que respetarlos, hay que orientarlos, hay que divertirnos con ellos, hay que sentirlos, hay que hacerlos sentir como si estuvieran en casa. Esto es muy importante. Y sobre todo, hay que recordar que sobre todo este corredor, todo este lugar, estará prohibida la venta a bebidas alcohólicas. Así que es muy importante también que lo sepas. Nos vamos a ir a divertir, eso es lo que vamos a hacer, vamos a disfrutar de esta fiesta del fútbol, como debe de ser, como somos los mexicanos, que se hable como se está hablando ahorita de México, que somos dicharacheros, fiesteros, que somos muy buena onda, que somos muy buenos anfitriones, que somos amigos, que somos hermanos. De eso es lo que queremos que hable el mundo de México. Así que hoy, ya lo sabes, ya estarán las diferentes pantallas listas. Eso sí, muy importante, impermeable, llévate algún impermeable, porque de que nos va a llover, nos va a llover, y mucho cuidado porque se puede pronosticar un ratito más, es muy probable, tormentas eléctricas. Entonces también hay que tomar en cuenta eso que nos está haciendo llegar el gobierno de la Ciudad de México, para que podamos disfrutar al máximo de la fiesta futbolera. De hecho, los partidos que se van a jugar el día de hoy también van a estar disponibles en las pantallas. Pues ya desde hoy, desde ahorita más bien, ya te puedes lanzar al Paseo de la Reforma para disfrutar. Pero eso sí, recuerda, si ya está lleno el Ángel de la Independencia, busca otra de las 36 pantallas que están ubicadas en el Paseo de la Reforma y ve con tu familia, busca la mejor, diviértete, pásala sano, pásala divertido, porque hoy, señores, gana México. ¡Que viva México, señores! Ya en este momento, a la 1:53 p.m, nosotros vamos a continuar con más música aquí en Sabrosita 590, en Al Ritmo del Sabor.

0: escuchar, corrió a cargo del señor Edgar Leandro. Pene, ¿no?
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0: Vámonos con algo de Rafi Levy, siempre alegre.

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4: Aquí en Divinas y Salseras te traemos algo del señor Tito Nieves. Tu cárcel, ¡qué rolón!

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1: ¿Quién es Miquísima Vigorra la que canta o qué? O sea, a Jackie sí le hizo canción y a mí no. Ahí te encargo, ¿eh? Ahí te encargo. Hay preferencias, Raquelita. Luego hablamos tú y yo. Oye, bienvenidos, bienvenidas, sobre todo ustedes, chicas, a esto que se llama Divinas y Salseras. Y vas a decir, Tavo Maqueda, ¿qué haces ahí? Hoy, con el permiso de los caballeros, me voy a dirigir a puras damas. Así que hágase un lado, señor. Porque hoy, chicas, un hombre se los va a decir cuáles son las señales claras de que ese hombre es celoso y no te conviene. Yo te lo voy a decir. Hoy tu amigo Tavo Maqueda te va a decir a ti, amiga, cuáles son esas señales que tienes que poner mucha atención, esas red flags que les llaman, de que ese hombre es demasiado celoso y que no te conviene, ¿ok? Digo, algunas personas en una relación o al inicio de una relación, ¿no? Pueden tener, no sé, esos detalles que parecen halagos o muestras de atención. Sin embargo, con el tiempo, ciertos comportamientos comienzan a generar, pues, esta incomodidad, ¿no? Los celos, cuando se repiten con frecuencia, no suelen reflejar amor, sino inseguridad y necesidad de control, chicas. Es en serio, te lo digo como caballero. Muchas veces comienzan de forma sutil, con comentarios aparentemente inofensivos o chuscos, que poco a poco se vuelven más evidentes. Y para ti, reconocer estas señales a tiempo puede ayudarte a entender qué tipo de relación se está construyendo. Una relación sana se basa en el respeto, tranquilidad y confianza mutua. Cuando aparecen comportamientos que generan presión y vigilancia constante o desconfianza permanente, es muy importante, súper importante prestar atención. Estas son algunas señales claras de que ese hombre puede ser celoso y que la relación podría no ser conveniente para tu bienestar. ¿Ok? Y te voy a dar el primero. Después vamos con música. ¿Ok? El primero sería: ¿se molesta cuando hablas con otros hombres? A ver, un hombre celoso suele reaccionar con incomodidad cuando ve que tú estás platicando con otras personas, incluso si se trata de compañeros de trabajo, amigos o conocidos. Puede mostrar gestos de molestia o comentarios incómodos. Ya con el tiempo, esa actitud puede transformarse en críticas constantes hacia cualquier interacción social. En lugar de sentirse tranquilo, interpreta esas conversaciones como una amenaza, lo que genera tensión innecesaria en la relación. Este es el primero de varios. ¿Pero qué te parece si vamos con música y a continuación te platico de otros más para que te des cuenta? Amiga, date cuenta, por favor. Vamos a continuar con más aquí en Divinas y Salseras. En la Sonora Santanera de Julieta Venegas, El Ladrón, y aquí lo disfrutas en La Más Caliente.

0: Oye, aquí en Bebidas y Salseras también tenemos complacencias para ti. 55-55-06-40-56. Y por acá me mandaron un audio. Hola, ¿cómo estás?
1: Hola, Divino y Salsero. Muy buenas tardes, Gus. Un gusto escucharte a esta hora de la tarde. ¿Me podrías complacer con la canción de Tus Mentiras de Cumbia Nova, por favor?
0: Uy, Tus Mentiras. ¿A quién se la quieres dedicar? Sí, es que estábamos hablando, por supuesto, de los novios y todo ese celosos, ¿no? Tus mentiras. Churpio, desgraciado. Con mucho gusto te la ponemos aquí, en Divinas y Salseras.

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Oigan, estamos aquí en Divinas y Salseras a nombre de Jackie Fragoso. Bienvenida a todas las chicas que están sumando a este programa. Y hoy, chicas, estamos platicando acerca de esas señales claras, las cuales da un hombre que es demasiado celoso y que no te conviene. Ya platicamos del primero, que fue si se molesta cuando tú hablas con otros hombres. El número dos sería, ¿quieres saber todo lo que tú haces? Aguas. Otra señal muy frecuente que aparece cuando insiste en saber cada detalle de tu día. Pregunta, por ejemplo, constantemente dónde estás, con quién hablas o qué planes tienes en cada momento. Bueno, aunque al principio puede parecer a lo mejor interés, cuando se vuelve constante puede sentirse como una forma de vigilancia. Una relación saludable, fíjate esto, no requiere explicar cada minuto del día para evitar conflictos. No, a ver, no, nada de, es que quiero saber cómo estás, es que es por tu bien y te quiero cuidar. No, una persona que te ama confía en ti. Punto, san se acabó. Otro, ¿te ha pasado que hace comentarios sobre tu forma de vestir, por ejemplo? Un hombre celoso suele opinar con frecuencia sobre tu ropa. Puede insinuar que cierta prenda es, guiño guiño, demasiado llamativa, o sugerir que debas vestirte de otra manera. Con el tiempo, estos comentarios pueden transformarse en presión para cambiar tu estilo. Cuando alguien intenta controlar la forma en que otra persona se expresa a través de su imagen, suele revelar inseguridad. Y yo te pregunto, ¿a ti te conoció así? ¿Tu forma de vestir? ¿Se enamoró de ti por tu forma de ser, tu forma de vestir? ¿Por qué te quiere cambiar? Se supone que tú le gustas como eres. Entonces no permitas que alguien te cambie. Sé tú siempre. Si a ti te gusta traer falda, vístete con falda. Si a ti te gusta traer pantalones, ponte pantalones. Algún mayón, que se ven hermosas las mujeres, ponte mayón. Tacones, ¿te gusta? Ponte tacones. Nada de que, oye, como que esos tacones no te van. No se meta. Porque tú no le dices cómo vestirse, ¿verdad? Otro. ¿Te ha pasado que critica tus amistades? Pon mucha atención. Las personas celosas a menudo muestran incomodidad hacia el círculo social de su pareja. Puede hacer comentarios negativos y sobre todo con tus amigos, ¿no? O cuestionar la influencia que tienen en tu vida. Esta actitud puede generar distancia entre tú y las personas que forman parte importante de tu historia. Poco a poco intentan, ya sabes, influir en que te alejes de quienes te rodean. Pero a ver, si te conoció con tus amigos, te tiene que querer con tus amigos. O sea, ¿por qué tienes que dejar de hablarle a tus amigos? Son tus amigos, tuyos, no de él. Amiga, amiga, date cuenta. Vamos a continuar con más música. Seguimos aquí en Divinas y Salseras. Vamos a escuchar a Grupo Caneo, Mujeres Divinas, aquí en Divinas.

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2: ¡Échale!
3: Ah, que ya no la haga.
2: Ya, la mañana lo va a hacer. Lo va a hacer. Oye, seguimos aquí en Divinas y Salseras. Esta canción va dedicada para mi querísima Marta Gómez, que nos está escuchando en Tlanepantla. Y nos está pidiendo esta canción de Richie Ray y Bobby Cruz, Cuando el amor se va. Ay, no me digas eso, Marta, ¿por qué? Bueno, a lo mejor te estás librando de una persona posesiva y celosa. ¿Se la quieres dedicar acaso? ¿Será una indirecta para esa persona, para ese churpio desgraciado? Está bien, Marta. Te mando un beso y aquí te dejo, por supuesto, a Richie Ray y Bobby Cruz, Cuando el amor se va.

está poniendo re bueno el programa. ¿Cómo que nomás dura una hora, Jackie? ¿Qué pasó? ¿Cómo que una hora? O sea, primero pues no. Oigan, seguimos platicando de estas señales claras de que tu hombre o ese hombre es celoso y que no te conviene. Ya platicamos de si se molesta cuando hablas con otros hombres, si quieres saber todo lo que haces, hace comentarios sobre tu forma de vestir, critica tus amistades. Pero ¿qué tal si te digo que también es de los que interpreta situaciones normales como problemas? Ah, no hagas cara de... Sí, a ver. Cuando alguien es muy celoso, puede interpretar hechos cotidianos como señales de algo negativo. Ahí te va. Una conversación breve o un saludo pueden convertirse en motivo de discusión. También, este tipo de reacciones empiezan a crear un ambiente tenso, porque cualquier situación cotidiana puede provocar enojos o incomodidad, y con el tiempo la relación empieza a sentirse pesada. Se supone que si tienes una relación con alguien, es para estar feliz, no para que te angusties, no para que estés en este estrés cotidiano, ¿no? Si tu relación te genera estrés, amiga, date cuenta, ahí no es. Dígate, si tu relación te da estrés, ahí no es. Ahora, ¿estás revisando tus redes sociales constantemente? Un comportamiento común en personas celosas es observar con atención cada interacción en redes sociales. Puede preguntar quién comentó una foto o por qué alguien reaccionó a una publicación, así de, ¿y por qué tiene que estarte dando like? ¿Qué te importa? Son mis redes sociales. Son privadas, son mías. Aunque el mundo digital forma parte ya de la vida diaria, cuando se convierte en este motivo constante de cuestionamientos, puede generar presión innecesaria. Eso de las redes sociales es un arma de doble filo. Entonces, aguas ahí con las redes sociales. Ok, hace comparaciones con otras personas. En ocasiones los celos se expresan a través de comparaciones, ¿eh? Y puede mencionar a otras personas para insinuar que alguien podría interesarse en ti. Ese tipo de comentarios suelen generar incomodidad porque introducen dudas innecesarias en la relación. Y ojo, si quiere tomar decisiones por ti, amiga, ahí no es. Cuando los celos se combinan con necesidad de control, la persona puede intentar influir en decisiones personales. Puede opinar sobre con quién deberías hablar o qué actividades debes evitar. ¿Por qué? Él no te gobierna. No. Si se irrita con facilidad por situaciones pequeñas, amiga, de verdad, ahí no es. Las personas muy celosas suelen reaccionar de manera intensa ante situaciones simples. Algo que para otra persona sería relevante puede convertirse en un motivo de discusión. Y no, no es porque te ame. No, deja de pensar que, ay, es que él me ama y él es así. Es no, la persona que te ama no te va a celar de esa manera, no te va a querer controlar, no te va a decir cómo vestirte, no te va a decir con quién debes de hablar. Una persona que te ama, te acepta tal y como eres y disfruta cada momento contigo, disfruta de tus amigos, disfruta de tu familia, disfruta de cómo te vistes. Hoy te quiero dejar esta tarea. Vete en el espejo y te vas a decir 3 veces, me amo y me quiero como. No te va a celar de esa manera, no te va a querer controlar, no te va a decir cómo vestirte, no te va a decir con quién debes de hablar. Una persona que te ama, te acepta tal y como eres y disfruta cada momento contigo, disfruta de tus amigos, disfruta de tu familia, disfruta de cómo te vistes.

que les haya servido estos consejos. Les mando un besote. También a los caballeros, muchísimas gracias. Esto fue Divinas y Salseras. Yo los dejo. Mañana regreso al ritmo del sabor. En punto de las 10 de la mañana, ¿verdad? O sea, me sigo. Ay, Jackie, a ver cuándo te vas de vacaciones. Así que pasen bonita tarde y que gane México, señores. ¡Que gane México, señores! Muchísimas gracias, soy tu amigo Toda Maqueda. Adiós. Y con esto cerramos Divinas y Salseras. Nos vamos con Gwen Gorbea, el Yo-Yo.

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2: Vamos a esta hora con Margarita, Corazón Partido.

pero qué rico estar con todos ustedes a esta hora de la tarde, disfrutando, gozando, metiéndole como debe de ser ahí, pidiéndole al Pupi. Pupi, fondéeme con México, México, porque hoy juega la selección mexicana de fútbol contra Inglaterra. Para que esto suene sabroso, para que esto suene rico, para que esto suene como debe de ser. Muchísimas gracias al Pupi Villavicencio que está en la consola metiendo mano para que todo salga melo caramelo y seguir disfrutando con todos ustedes para que todo esto esté aquí disfrutando. Recuerden que soy HJ, el original, porque el original no destiña, el único hombre que fue bautizado con dos toques de conga en un manantial de sabor, trayéndoles buena música y buena alegría desde Cali, Colombia, la capital mundial de la salsa, donde la salsa no se come sino que se baila. Para disfrutar, para gozar, para estar todos contentos. Oiga, ¿cuál va a ser el marcador de hoy? ¿Ya ingresaron a la cancha los expertos? ¿Ingrese y dé su marcador de hoy? Claro que sí. ¿Ya tienen el código también del álbum? ¿También? Bueno, escriban ahí a nuestro WhatsApp 55 55 06 40 56. Y multilínea caliente 55 55 51 66 31 09. Para que de una vez digan presente, para que de una vez digan acá estoy, para que de una vez digan HJ. Vámonos con esta gozadera de fin de semana. Domingo, domingo sabroso. Domingo 5 de julio del 2026. Para disfrutar, para gozar y para estar con todos ustedes. Así que marquen también la multilínea caliente. Ustedes son protagonistas. Ahorita les vengo a decir dónde se va a proyectar ese gran encuentro entre México e Inglaterra. Ahorita les vengo a decir en qué parte hay proyecciones oficiales. Así que muy pendientes, porque ya les vengo a contar. Hay tiempitos, 3 de la tarde, 16 minutos, para que ustedes se vayan alistando y se puedan desplazar hacia ese lugar y disfrutarlo. Yo me voy con Gilbertito Santa Rosa. Aquí está, Carta sobre la Mesa.

Sí, señor. Pupi, me la bajan en el fondo. Gracias, parcero. Multilínea caliente, 5551-663109. Y también nuestro WhatsApp, 5555-064056. ¿Quién dice presente? ¿Quién dice aquí estoy? ¿Quién dice de una vez? Y de una vez vamos a meterle sabroso, porque entonces ustedes también pueden escribir, decir aquí estoy. HJ, saludos para Ricardo Burgos, para Perascumbias. Ahí estaban saludando al viejo Tavo Maqueda, que acabó de irse a la cabina, el parcero, claro que sí. Estuvo ahí haciendo toda esa buena vuelta con el reemplazo de Jackie Fragoso, que anda de vacaciones. Pues eso lo hizo mi compañero Tavo Maqueda. Ahí estuvo, claro que sí. Soy HJ, voy a acompañarlos hasta las 6 de la tarde. Y vámonos con buena melodía, porque por acá nos están escribiendo. Dicen, HJ, quiero escuchar Tú con él de Frankie Ruiz, por favor. Claro que sí, vámonos con este tema. Desde Iztapalapa para Arturo, un abrazo fuerte. Aquí está Frankie Ruiz, Tú con él.

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2: Continuamos a esta hora, 3 de la tarde, 34 minutos. Dante Vargas y Val Vargas, te vas.

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0: Se fue.
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2: Oiga, qué rico llegar a las 3 de la tarde, 43 minutos. 3 de la tarde, 43 minutos con todos ustedes. Y lo prometido es deuda. Yo les dije que les iba a contar en dónde estaba esa vuelta. Pues de una vez, vámonos con toda esa buena información, porque el gobierno de la Ciudad de México dio a conocer las ubicaciones de las pantallas para la transmisión del partido México-Inglaterra, que se jugará hoy domingo a las 6 de la tarde. Pues la administración capitalina recordó y recomendó a los asistentes llegar con anticipación. Todavía tiene tiempo. 3 de la tarde, 44 minutos. Se puede alistar, métase la percha, su percha preferida, y puede ir. El acceso al Ángel de la Independencia estará limitado a 25.000 personas. Así que si no hay cupo ahí, usted siga derecho, porque las autoridades hicieron un llamado para distribuirse en diferentes posiciones, ¿sí? Ahí para que usted sepa dónde van a estar varias de las pantallas, sobre toda Paseo de la Reforma, ¿sí? En el Ángel, en el Caballito también van a estar, va a haber pantallas, claro que sí. La Reforma entre Avenida de la República también va a estar ahí, así que ya saben que todo eso es para que ustedes puedan disfrutar, puedan gozar y puedan despacharse de una vez, así que ya saben, ahí durante toda la Reforma, Paseo de la Reforma, más abajo hacia el Caballito, también van a estar en el Monumento a la Revolución también, así que ya saben, Estela de la Luz también va a haber una pantalla. Las pantallas más grandes va a estar en la Estela de la Luz, en el Ángel también, en la Diana Cazadora también va a estar ahí en el Libramento, que va a estar ahí entre Paseo de la Reforma y, bueno, aquí dice, la Avenida Chapultepec. Ahí, es que no alcanzo a ver porque las letricas están como muy, muy diminutas y yo estoy como medio ciego. Yo continúo con todos ustedes, llegamos a las 3 de la tarde, 45 minutos. No olvides que sobre toda la Avenida La Reforma van a estar todos estos puntos y estas pantallas. De una vez, para que lo sepan. Más de 10 pantallas a lo largo. Pues bueno, para que la gente se distribuya. Así que ya saben, yo continúo con Melodía aquí en La Más Caliente. Llega Richie.

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1: Continuamos avanzando a esta hora de la tarde, 3 de la tarde, 54 minutos, para seguir disfrutando, para seguir gozando con todos ustedes. Y llegó el momento de la complacencia, llegó el momento de decir presente, así que de una vez digan quién estamos por acá. Multilínea Caliente 5551-663109 y también nuestro WhatsApp 5555-064056. De una vez, por acá me dicen HJ, quiero escuchar a Nati y su orquesta, piensa en mí, por favor, claro que sí. Vámonos con este tema, un abrazo fuerte, gracias.

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2: Y arrancamos una nueva hora de La Gozadera. Aquí está Rubén Blades. Decisiones.

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Ay, ay, ay, qué rico suena. Oiga, este tema originalmente lo canta Tirso Duarte, el ángel negro de Cuba. Finadito, ya está en el cielo nuestro querido Tirso Duarte y lo agarró Marc Anthony y lo convirtió en este bolerito sabroso, en esta balada sabrosa, como usted lo quiera llamar. Pero aquí estamos, soy HJ, los voy a estar acompañando hasta las 6 de la tarde, previo al partido México-Inglaterra. Dios mío bendito, esto está una locura, hay concentraciones masivas en Paseo de la Reforma, en Diana Cazadora, hasta en el Monumento de la Revolución con pantallas gigantes gratuitas, ahí estamos los festejos. Oiga, ¿quién va para el Ángel? Porque como sabemos que va a ganar México, ¿cuántos vamos a pegar para el Ángel? Que me lo digan ahí en nuestro WhatsApp, 55 55 06 40 56, multilínea caliente 55 51 66 31 09. Así que ojo al ojo que la lagaña engaña, porque nuestros compañeros de Enfoque Noticias nos están pasando el dato. Pues Paseo de la Reforma, pantalla; Ángel de la Independencia, pantalla. Pues recordemos que el gobierno capitalino instaló múltiples pantallas gigantes a lo largo de esta avenida de Paseo de la Reforma. Es el epicentro de la concentración masiva, donde los aficionados se reúnen con banderas, con los cánticos y con playeras. Yo tengo puesta la de México, mijo, gorra, camiseta de México puesta para hacerle fuerza, fuerza. Y de aquí a las 8 o 9 que ya termine, pues nos tiramos de cabeza y sin casco para el Ángel a celebrar. Vamos a celebrar de una vez. Le digo, papi, el paso a cuartos de final. Ya el quinto partido, el sexto ya sería, ¿no? Ay, ay, ay, esto me pone caliente, esto me pone cada vez mejor. Así que nosotros vamos con melodía. Aquí está la Sonora Dinamita y Roberto Tapia. Oye. Oh, yeah.

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1: Oiga, esta va dedicada para todos los aficionados que hoy van a ver ese partido sabroso. El mundialista.

Oiga, qué rico llegar a las 4:37, 4:37. Soy HJ acompañándolos, disfrutándolos, gozándolos en esta tarde de dominguito, domingo sabroso. Oiga, que me cuenten en dónde es que es la vuelta hoy, dónde se van a ver el partido con la familia, cómo es la vuelta. Claro que sí, claro que sí. Porque un saludito para Eric Fabián, que dice por acá que los hijos de la Chilindrina de la mañana. El Tau y el Fercho, hombre, un saludito ahí para Eric Fabián. Parcerito, gracias. Recuerden que la multilínea está habilitadísima. Y también nuestro WhatsApp, 55 55 06 40 56. Si quieres llamar, de una vez, claro que sí. Disfrutando, gozando con todos ustedes en esta buena tarde, pues, con melodía de la buena. Riquísimo. Que manden foticos, cómo están vestidos y cómo van a apoyar a la selección. Sí, de una vez, andan con los amigos, andan con la familia, ¿qué andan haciendo? De una vez ahí en nuestro WhatsApp, que nos informen si van a pegar para el Ángel, van a pegar para el Monumento de la Revolución, o se lo van a ver en casa, se lo van a ver en un barcito también, puede ser, ¿no? Así que ya saben, yo continúo con Víctor Manuel. Oiga, qué tema este que viene a continuación, por ejemplo, sonando aquí.

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1: Oiga, pero qué rico, Charliza. Aquí está, Cali Pachanguero.

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0: Oiga, manos arriba y brincando, qué rico. Les cuento pues que el ambiente en el Estadio Azteca está espectacularmente sabroso. Como estamos con todos ustedes y tenemos a un compañero de Enfoque Noticias que nos acompaña desde el Estadio Banorte. Pues el parcero, ahí está, mi queridísimo Ernesto. Muy buenas tardes, ¿cómo está el ambiente futbolero por allá por los lados del estadio?
1: ¿Cómo estás, HJ? Qué gusto saludarte desde aquí, desde las inmediaciones del llamado Coloso de Santa Úrsula. Y quiero decirte que aquí es una fiesta, y es que desde poco antes de las 2 de la tarde, la calzada de Tlalpan se convirtió en un escenario de una marea verde, una marea viva que coreaba incesantemente su cántico que les daba unidad. México, México, y sí, sí, y sí, sí. Y bueno, pues todos de diferentes regiones, pero con el mismo origen, la tierra azteca. Hubo quienes desde otras fronteras regresaron a la tierra que al menos todos con ansias de entrar al Coloso de Santa Úrsula con un solo objetivo: darle soporte a la selección tricolor, la de México. Tú puedes escuchar aquí el ambiente a mi alrededor. Están llegando prácticamente los últimos aficionados, porque el partido empezará prácticamente en una hora, pero siguen llegando, siguen abarrotando el tren ligero, la calzada de Tlalpan, para entrar a este estadio Ciudad de México. Agolpados en el puente que conecta ambos lados de la calzada, pacientes ahogando sus ansias con porras, con el cielito lindo cantando, porque cantando se alegran los corazones. 4 horas antes del encuentro, los filtros colocados en la salida del tren ligero que dan acceso al hoy estadio Ciudad de México abrieron sus puertas. La algarabía se apoderó de todos. Los aficionados eran revisados para que no introdujeran bebidas alcohólicas. Hubo quienes sacaron el regalo del agave y, ante la imposibilidad de entrar con el tequila al estadio, lo compartieron con otros, sin importar incluso si eran nacionales o extranjeros. Mientras, las bubucelas entonaban un solo canto, el de algarabía y la pasión futbolera. Al principio, el cielo empezó a tronar, lo hizo fuerte a las 14:70, y 20 minutos después alertó que Tlaloc podría acompañar a la escuadra tricolor como lo ha hecho en los últimos partidos. Los aficionados ingleses fueron muy bien recibidos por los nacionales, eran el motivo de la fotografía para el recuerdo de este momento histórico que ha llevado a donde hacía mucho no estaba el Tri de México. Pues es así, HJ, como se vive aquí afuera del Estadio Ciudad de México. Es una fiesta, literalmente. No importa la lluvia, no importa el clima, no importa la tormenta eléctrica que se registró hace un par de horas, los aficionados siguen llegando y siguen abarrotando este Estadio Ciudad de México, HJ.
0: Oiga, mi querido Ernesto, o sea que va, el estadio es garantía de que va a estar a reventar y animando todos a la Tri.
1: Seguramente estará ya por llenarse, faltarán unos cuantos lugares, pero como te comento, sigue llegando ríos de gente en este llamado tren ligero, también sobre la calzada de Tlalpan. Los aficionados mexicanos sobresalen por portar la playera tricolor, la playera verde de México, y bueno, pues los ingleses pues son superados, sí, básicamente pues 10-1 por los mexicanos, parte.
0: Eso me alegra y me pone muy feliz, y porque ahí hay, bueno, garantía, y como usted lo dijo ahorita, también somos buenos anfitriones, porque muchos mexicanos tomándose una foto con el inglés para la posteridad, ¿no? Y para el recuerdo.
1: Sí, por supuesto, los han recibido perfectamente. Es un recuerdo que se llevarán los nacionales y, por supuesto, también los ingleses, porque más allá del encuentro futbolístico, el pueblo mexicano siempre ha sido pues muy cálido en recibir a los extranjeros, y esta, por supuesto, no ha sido la excepción. Les desean suerte a su equipo, aunque bueno, pues sin duda el corazón izquierdo está del lado de México, parte.
0: Pues muchas gracias, Ernesto, por ese buena comentario que tenemos desde el Estadio Banorte, ahí el compañero Ernesto de Enfoque Noticias. Muchas gracias, Ernesto.
1: Seguimos pendientes por si desean otro reporte, aquí estaremos.
0: Claro que sí, yo continúo con Melodía, porque por acá me están pidiendo canción, música, me dicen HJ, la chaparrita tóxica, y quiero la canción de Eres Mi Sueño, Septeto Acarey, para disfrutar y gozarlo, por favor. Claro que sí, para hacerle también fuerza a la selección mexicana que va contra Inglaterra en este preciso momento, para disfrutar.

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2: Oiga, grito de cumbia sabroso. Claro que sí, empezamos con este invitado especial para el 6 de agosto. Grupo Jaguarú.

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todos ustedes. Un saludito muy especial para todos ustedes. Que aquí empezamos grito de cumbia. Sí, empezamos grito de cumbia. Un saludito para el Dogor. Claro que sí, que nos está escribiendo. Dice que acá anda escuchándonos el viejo Dogor. Un saludo para el Dogor, que dice presente esta hora, que dice acá andamos, acá estamos. Claro que sí. Oiga, hablando de grito de cumbia, les cuento pues, papi, que esto se está poniendo cada vez mejor, cada vez más sabrosa, porque grito de cumbia, el evento se va a producir, a hacer y a disfrutar el 6 de agosto. Así que ya saben, y tú puedes estar presente el 6 de agosto en el salón, el gran fórum de Tasqueña, que vibrará con el espectacular grito de cumbia, el evento. Elenco de lujo, Yaguaruca, ahí lo acabamos de escuchar. Alberto Pedraza, Supergrupo G, también va a estar el grupo Saya y también va a estar el grupo Quién. Así que ustedes ya saben, papi, pendientes, ojo, ojo al ojo que la lagaña engaña, porque si usted quiere ser uno de los afortunados de vivir esta gran noche, estar pendientes a nuestra programación de Sabrosita, porque en cualquier momento podemos abrir nuevamente convocatoria y registro para que ustedes se lleven pase doble para el grito de cumbia al evento. Así que no se olviden, no se olviden. Mientras ustedes están disfrutando y pendientes, yo me voy con el grupo La Chomba, el baile de San Juan.

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1: Oiga, qué rico continuar con todos ustedes a esta

0: Llegamos a las 5 de la tarde, 34 minutos con todos ustedes para seguir disfrutando, para seguir gozando, para seguir metiéndole como debe de ser en esta buena tarde de domingo, fin de semana, un domingo familiar, un domingo futbolero, un domingo para hacer fuerza, para estar disfrutando. Oiga, para estar con todos ustedes aquí metiéndole como se debe. Parce, pues estamos en grito de cumbia, yo les voy a dar una información sabrosa, porque es que si ustedes quieren ir a un buen lugar a bailar cumbia, ¿en dónde sería? ¿Ah? ¿En dónde sería? En la Ciudad de México, por ejemplo. Por ejemplo, ¿no? Por ejemplo, ¿en dónde sería un buen lugar para bailar una buena cumbia? ¿Salón Los Ángeles será? Sí, que me escriban ahí al WhatsApp 55 55 06 40 56. A ver, ¿dónde es? Bueno, sería el Salón de Los Ángeles. También puede ser Salón Barba Azul, también puede ser, me dicen por acá. Salón Ríos, también dicen que presente. También puede ser por ahí Archivo Maguey, Salón Caribe también. Así que ustedes que me escriban ahí al WhatsApp, ¿quién es un buen ritmo de cumbia, un buen salón, un buen baile? Por acá nos escriben, dice: muy buen domingo, parcero HJ, seguir gozando con Salsabrosita. Ricardo Burgos y su rumba, y su sonido rumba caleña. Desde el Peñón de los Baños, Colombia Chiquita, nos amplifica el parcero. Saludos. Ahí al parcerito. También a Eri Fabiana, Oscar Vega, también, que nos anda también aquí reportando sintonía. Yo continúo con melodía. Aquí está el grupo ¿Cuál? Cumbia en la Playa.
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1: Llegamos a las 5 de la tarde, 41 minutos, llegó el momento de la complacencia, llegó el momento en que usted dice presente, multilínea caliente, marca de una vez para que pidas tu canción, también nuestro WhatsApp 55 55 06 40 56. Así que mientras ustedes marcan, yo me voy con una información rápidamente, que por acá me está llegando información. Oiga, se cierra el perímetro de seguridad del Ángel de la Independencia. Es importante que ustedes sepan que el Monumento de la Revolución y todo el paseo de Reforma e Insurgentes y Bucareli también están habilitados, y toda esa parte, claro que sí, todo ese es el perímetro del Ángel, que se cierra para que ustedes lo tengan pendientes de una vez. Así que por acá también me voy con la complacencia. Me dicen, HJ, quiero escuchar la canción de Chambacú, Soy Mario Cruz, por favor. Claro que sí, de una vez. De una vez vámonos con este tema, aquí, en La Más Caliente.

De despedirnos, llegó el momento de decirnos adiós, adiós. Así que a todos ustedes mil y mil gracias por estar, por disfrutar y por gozar de toda esta buena descarga musical. Primero con La Gozadera, después con Grito de Cumbia. Muchísimas gracias también al viejo Pupi Villavicencio también, que estuvo ahí disfrutando, gozando y metiéndole como debe de ser. Soy HJ, el original, porque el original no destiñe, el único hombre que fue bautizado con dos toques de conga en un manantial de sabor. A todos ustedes ya nos despedimos, recuerden, sábados y domingo La Gozadera y Grito de Cumbia después de las 3 de la tarde. Así que ya saben, yo continúo con melodía, pero me les abro como el paraguas. Le mando un fuerte abrazo rompecostillas, un beso con sabor a dulce de guayaba. Y recuerde siempre que aquí en Sabrosita se les quiere de gratis. Chao, chao.

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